segundos que llega a cargo de Bad Bunny, baile inolvidable. Y fíjate que yo siempre he dicho que el mundo del espectáculo tiene mucho de qué hablar, y este martes llega con buenas noticias, pues el mundo del entretenimiento. Y fíjate que por acá Marc Anthony y Nadia Ferreira pues anuncian la llegada de su hija Mila y ponen como frase: estamos en las nubes. Pues fíjate que una publicación en su cuenta de Instagram, pues el cantante y la modelo paraguaya pues compartieron dos fotografías en blanco y negro con las que dieron la bienvenida a la recién nacida y mostraron la felicidad que viven pues tras convertirse nuevamente en padres. Y se lee: qué bendición tan grande pues poder compartir con ustedes la llegada de nuestra preciosa Mila. No se imaginan la felicidad que tenemos en casa. Estamos en las nubes, pues se lee en esta publicación. Y fíjate que lo hacen con dos fotografías, y en la primera imagen pues aparece la familia reunida de Marc Anthony y Nadia Ferreira, pues que posan junto a sus hijos, mientras Marcos, su primogénito, pues sostiene por primera vez a su hermana menor Mila. Y la segunda fotografía pues muestra las manos de los cuatro integrantes de la familia unida pues alrededor de la bebé, una imagen con la que simbolizaron esta nueva etapa. Pues qué felicidad para la familia, pues que ya tienen a sus dos bebés y ya está en casita la menor Mila. Oye, si con esto, pues vámonos con más música que llega por acá. Esta canción que viene a cargo de Ricky Martin, Vuelve 5 con 7. 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
2: 517.
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6: 520.
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1: Ya 5 de la tarde con 24 minutos y estaba con la pregunta del día: ¿qué harías si hoy fueras el afortunado ganador y te sacaras la lotería? Me siguen llegando por acá mensajitos, así que vamos a escucharlo y a darle lectura por acá, que nos dicen.
2: Hola, Majo Parra, yo si me sacara la lotería, invitara a mis hijos, a mi mamá y a unas vecinas que tengo, al Maviri, en mi nuevo Rubicón y con una hielerona llenita de aguas frescas.
1: A comer qué? Ah, ok. Perfecto, pues ahí están llegando los mensajitos. Esmes Valdés, muchísimas gracias por tu mensaje. Y fíjate que por acá en los consejos, ahorita que estabas diciendo que ibas a gastar pues a lo grande, fíjate que aprende sobre el dinero. Otro consejo dice que aunque tengas millones y no sabes administrarlos, pues puedes perderlos. Y así que rodéate de personas que conozcan, que sepan de finanzas y que te ayuden. Otro consejo por acá bastante bueno es que piense en negocios, propiedades o proyectos que puedan generar ingresos y no solo en gastar el premio. Pues es que imagínate mirar tanto dinero junto, ¿cuándo, dónde y por qué? Otro, disfruta del dinero con inteligencia. Fíjate que ganar la lotería no significa dejar de vivir tus sueños, significa tener la oportunidad de cumplirlos sin destruir tu estabilidad. Como consejo, pues ahí están estos puntos bastante buenos. Así que también te quiero escuchar, 6681-130-989. Dime, ¿qué harías si hoy fueras el afortunado ganador de la lotería? Oye, es con esto, vámonos con más música que llega por acá, esta canción a cargo de Raúl Alejandro, Dando Vueltas 526. 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
2: 5:35.
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2: 5:39.
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1: 5 de la tarde con 42 minutos y fíjate que la belleza está de fiesta en Liverpool, Los Mochis, porque del 6 al 26 de julio podrás disfrutar del Festival de Belleza, en donde vas a encontrar tus marcas favoritas en cosméticos y fragancias. 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Vámonos con más música y llega por acá esta canción a cargo de David Bisbal. Vivir así es morir de amor. 543 Majo Parra, y en todas partes, ponte Exa.

canción sin, de verdad, pues una canción te esperaba, a cargo de Carlos Rivera, una canción muy, pero muy hermosa que llega a cargo de él. 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Oye, yo me despido deseando que tengas una excelente tarde, pero prometo regresar en la tercera emisión de Música Exacta en punto de las 20 horas, así que se van a quedar con Boomerang, con Pepe Salas, con muy buena compañía, y te dejo con esta canción a cargo de Dana, Si se acaba el mundo. Yo soy Majo Parra y en todas partes, ponte Exa.

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2: 557.
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0: Son las 6.
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2: Bienvenidos, bienvenidas, muy buenas tardes a una emisión más de los grandes lanzamientos a través de Boomerang, el retorno de tu música, presentado obviamente una noche más, un día más, una media tarde más por nuestros queridos amigos de distribuidor Ford, Los Mochis y Ford Wasabe. Soy Pepe Salas, iniciamos esta fantástica travesía musical en los mejores años en el 98.9 FM. Así que vamos a disfrutar, a compartir y a recordar.

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1: 6 con 14.
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5: 6:18.
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7: 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Y vámonos con música. Y empiezan a compartirnos aquí nuestras, las sugerencias. Aquí nos mandan del departamento de programación. Dice, ahí está una de las sugerencias para compartir el día de hoy, Pepe. Éxito, dice. Bueno, pues escuchemos una de las sugerencias al 66 81 130 98 9. Esta canción me gusta.

0: de las bandas increíbles, La Otrora Chicago. Esta canción es carísima, difícil decir lo siento. Es un tema que lo han escuchado en películas, lo han escuchado en campañas de publicidad, lo han escuchado en comerciales, etc, etc. Y hoy lo recordamos que lo escuches a través de Exa 98.9 FM. Tenemos más sugerencias, 6681-130-989, y vamos abriendo corazones porque, pues, la reina, la diva, la gran Madonna nos regala eso. Open your heart.
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1: 6:31.
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11: 6:34.
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11: ¿Cómo no? La tenemos, señorita, y está calientita. Eric Carmen, Make Me Lose Control. Me imagino que esta historia le ha pasado a todos.

Aquí está el gran Bruce, el jefe de Springs, sonando a través del 98.9 FM. 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
1: 656.
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0: tarde todavía, aquí a través de EXA 98.9 FM. Y bueno, seguimos compartiendo los éxitos patrocinados por nuestros queridos amigos de Distribuidor Ford, Los Mochis, Distribuidor Ford Wasabe, que te va a presentar una canción muy original. 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
0: Y a continuación vamos a escuchar una canción que sin duda la vamos a cantar, porque es una canción para cantar. Se lanzó el pasado 28 de mayo, no de este año, de hace 25 años.
2: ¡Ay, güey!
0: Sugiere eso, ¿eh? Se sugiere, pero no. Se lanzó en el 2001. Y estaba incluida en la producción de Invisible Band. Esta canción ocupó en el single chart el número 3 en el Reino Unido. Su música les va a encantar, ya lo han escuchado. Su música es una melodía que conmueve y que al mismo tiempo pues nos anuncia o nos enseña la experiencia de cómo sopenar o de lidiar con momentos turbulentos de la vida. Así que vamos a disfrutar esto y donde vamos a encontrar un consuelo tal vez o una expresión en este fantástico canto. ¿De qué canción hablamos? Chéquenla ustedes.
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1: 7:14.
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2: 717.
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Aquí está esto de Hannah Montana, Miley Cyrus, Las Cosas Thing, sonando a través de EXA 98.9 FM. Y tenemos más, aquí está una de las sugerencias, Time After Time. ¿Qué dirán esos tiempos, Cyndi Lauper?

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1: 731.
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1: 735.
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Blue Eyes, qué canción, qué fantástica versionada que dieron los Limp Bizkit a este fantástico super añejo setentero. Aquí está, sugerencia 6681-130-98 y nos vamos con las Bagels. Esto es Be Real Kill the Radio Star. Esta canción es plenamente discotequera 80s, los 80s en los grandes lanzamientos de Boomerang, presentados por Distribuidor Ford.

0: Guapísima señora, linda y su Blue Bayou. 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Y nos vamos con John Cougar. Es una canción que nos han solicitado. Y bueno, nos teníamos el tiempo preciso y con esta me despido. Gracias y que tengan una increíble noche y un maravilloso despertar.
1: ...753...
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2: 7.57.
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Muy buenas noches, Mochis. Ya 8 de la noche con 7 minutos y así arrancamos, comenzamos la tercera emisión de Música Exacta. Y fíjate que por acá el cielo está despejado ya después de que estuvo pues en la mañana algo que se notaba como que iba a caer un pues una lluvia fuerte. Un chubasco iba a decir. Pues fíjate que ya 31 grados centígrados. Nos encontramos precisamente en este momento. El termómetro por acá nos marca esta temperatura. Oyes, y yo siempre te he dicho que el mundo del espectáculo tiene mucho de qué hablar. Y fíjate que si ya está listo todo para que arranque la casa más famosa de México, ya al ratito vamos a platicar todos los detalles. Así que no te despegues. Si quieres alguna petición, 6681-130-989. Te lo repito, 6681-130-989. Para que te comuniques, me platiques qué andas haciendo y te ponga pues esa canción, esa rola que quieras escuchar en esta noche. Vámonos con más música y llega por acá esta canción a cargo de Karol G, Si Antes Te Hubiera Conocido. 8 con 8, Majo Parra, y en todas partes, Ponte Exa. Comenzamos.

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2: 8:15.
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2: 8:18.
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1: Ya 8 de la noche con 29 minutos y fíjate que a esta lista de la casa más famosa de México se agregan Memo Shoot y Janet García, que son los nuevos habitantes confirmados, y ya con esto pues cierran la lista de habitantes de esta casa 2026. Pues fíjate que por acá, durante una conferencia pues de prensa realizada este martes, pues Galilea Montijo, la conductora principal del reality show durante pues 4 temporadas, y Wendy Guevara, pues presentaron a Janet García y Memo Shoot como los nuevos pues habitantes de esta 4ª temporada de la casa más famosa de nuestro país. Fíjate que el primero en ser confirmado pues fue el comentarista deportivo Memo Shoot, quien dijo estar el mismo sorprendido, pero asegura que quienes pues que quiere darle ese toque deportivo a la casa más famosa de México, por lo que esta 4ª temporada cree poder aportar mucho a este reality. Por otra parte, pues el regreso de Janet García a la televisión, sin duda alguna, pues emocionó mucho a millones de seguidores de la famosa chica del clima, quien desde hace algunos años pues decidió ausentarse de la pantalla chica, pero ahora está lista para reconectar con su público. Y pues cabe recalcar que pues este próximo ya domingo 26 de julio a las 8:30 de la noche dará inicio pues la casa más famosa de México, así que ya todos preparados, todo listo para comenzar con este reality show. Oye, si con esto pues vámonos con más música que llega por acá, esta canción que viene a cargo de Ricardo Montaner, Para Que Seas Feliz. 8:30, yo soy Majo Parra y en todas partes ponte Exa.

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2: 8:37.
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2: 8:39. 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

Definitivamente, ¿tú de qué vas? Una canción que llegó a cargo de Franco De Vita y Carlos Rivera a través de EXA. Y fíjate que por acá yo te quiero platicar que el mundo de modelaje pues suena también en Sinaloa. Fíjate que el talento sinaloense también conquista las pasarelas del mundo, porque Diana Salazar, originaria de Culiacán, proyecta el nombre de nuestro estado pues al modelar parachain y vestir creaciones de reconocidos diseñadores internacionales. Así que Sinaloa es grande por su gente. 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Con esto vámonos con más música que llega por acá. Esta canción a cargo de Aitana, Superestrella, 847. Yo soy Majo Parra y en todas partes, ponte EXA.

0: Sin duda, una gran cantante, Paulina Rubio, Lo Haré Por Ti. Es lo que estabas escuchando a través del 98.9. Fíjate que con esta canción yo me despido de la tercera emisión de Música Exacta, pero en unos minutos más prometo regresar con Rock en Exa. Así que si tienes alguna petición, 6681-130-989. Bien disponible en este momento para que te comuniques y me digas qué canción quieres escuchar en Rock en Exa. Yo me despido por unos momentos. Yo soy Majo Parra y en todas partes, ponte Exa.
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2: 8.58.
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Sean bienvenidos a esta emisión de Rock en Exa. Majo Parra en la cabina naranja haciendo posible esta emisión. Ya 9:07. Muy buenas noches, Mochis. ¿Tienes alguna petición? 6681-130-989. Te lo repito, 6681-130-989. Y fíjate que en esta emisión tendremos un especial pues dedicado al rock en español. Vamos a hablar de tres agrupaciones que transformaron el género. Así que acompáñame para conocer su historia, su música y el impacto que han tenido en varias, pero en varias generaciones. Así que no te despegues porque a esta hora pues vamos a conocer un poquito de ellas. También si tienes alguna petición, comunícate rápidamente y con muchísimo gusto te la hago llegar. Vamos con más música que llegó por acá, esta canción a cargo de La Ley, El Reino de la Verdad. Yo soy Majo Parra y en todas partes ponte Rock en Exa FM.

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1: 9:19.
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1: 9:22.

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1: Ya 9:26 y obviamente el rock continúa. Y fíjate que por acá vamos a hablar de el rock en español. Hablaremos de algunas agrupaciones que transformaron el género. Y hoy vamos a conocer un poco de esta banda, Caifanes, que nació en México a finales de los años 80 y marcó una época, pues al combinar rock con sonidos tradicionales mexicanos y letras poéticas. Fíjate que Saúl Hernández, como vocalista, pues logró éxitos como La Negra Tomasa, Afuera y Viento. Su música abrió camino para muchas bandas de rock mexicano. Así que te voy a dejar para que disfrutes y escuches esta canción que viene a cargo de Caifanes, Amantes de que nos olviden. Antes de que nos olviden, sí, antes de que nos olviden. 9:27, yo soy Majo Parra y en todas partes, ponte Rock en Exa.

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2: 9:39.
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2: 9:42.

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1: Continuamos con más a través de rock. Estamos hablando de las bandas más representativas del rock en español. Y le toca, pues hablaremos de Enanitos Verdes, que fíjate que fue una de las bandas más representativas y se formó en el año de 1979 con grandes éxitos que siguen sonando pues en las plataformas digitales, en la radio y entre canciones más conocidas como La Muralla Verde, Te Vi en un Tren y Amigos. Estas canciones que se han convertido en un clásico del rock latino y continúan siendo pues escuchadas por distintas generaciones. Así que vamos a escuchar una a cargo de ellos, Lamento Boliviano 949. Yo soy Majo Parra y en todas partes, ponte Rock en Exa.

0: Los dos Cadillacs, mal bicho, 9:57, solamente 3 minutos nos separan para que sean las 10. Yo me despido deseando que tengas una excelente noche y mañana nos escuchamos, si Dios nos lo permite, en otra emisión más de Rock en Exa. Yo soy Majo Parra y recuerda, en todas partes, ponte Exa. Bonita noche.
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3: 9:58.
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3: 10:1.

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1: 10 con 7.

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7: 10:19.
8: ¿Qué pasa contigo?

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7: 1040.

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2: 11:01.

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1: 11:10.

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5: 11:18.

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3: 11:34. 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
1: 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Las curiosidades de tus artistas favoritos. Katy Perry ha escrito canciones para artistas como Selena Gomez, Miley Cyrus,

0: más antigua del mundo abrió en Lisboa, Portugal, en 1732 y sigue vigente.
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3: 12:17.

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0: 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Las curiosidades de tus artistas favoritos. El cantante Lou Vega, conocido por el éxito Mambo número 5, es alemán y tiene ascendencia italiana.

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2: 12:38.

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1: los orangutanes comparten el 97% de su ADN con los humanos?

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2: 12:58.

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3: Las curiosidades de tus artistas favoritos. El nombre del músico saxofonista de la banda Maldita Vecindad, sax, es Eulalio Cervantes.
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4: Una con 16.

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5: 1:37.

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3: 1:43.

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3: Una con 59.

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1: 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En 2006, la cantante Mar

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2: 2:16.

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0: Gracias, Mon. 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
3: 2:20.

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2: El ojo humano sano puede distinguir hasta 10 millones de colores.
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5: 2:38.

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3: 2:45.

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1: 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Las curiosidades de tus artistas favoritos. La cantante de la banda colombiana Messi Periné, Catalina García, nunca soñó y mucho menos.

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3: 3:19.

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Las curiosidades de tus artistas favoritos. La cantante Paula Abdul llegó a hacer coreografías para artistas y grupos como George Michael, Dolly Parton.

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2: 342.

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3: usar corbata puede reducir el flujo sanguíneo al cerebro?

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1: 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El cantante de la banda Radiohead, Tom York, ha recibido miles de cartas por parte de prisioneros condenados a la pena capital por sentirse identificados con su canción Creep. 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
4: 420.

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2: El país con la esperanza de vida más alta es Suiza.
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4: 443.

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2: Las curiosidades de tus artistas favoritos. El cantante de la banda australiana Savage Garden, Darren Hayes, antes de ser vocalista era profesor de kinder, y al ver un anuncio en el periódico donde se buscaba vocalista no dudó y respondió al llamado, y así nació Savage Garden.

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6: 524.

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3: 533.

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1: 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La versión original de la melodía Venus, que reinterpretó el grupo británico Bananarama en 1986, es original de la banda holandesa Shocking Blue y data de 1969.

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3: los esquimales fueron los primeros en utilizar gafas de sol?
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4: 553.

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1: ¿Qué tal? ¿Cómo le va? Muy buenos días. Muy buenos días, mucho gusto en saludarle. Soy Víctor Torres. Son las 6 de la mañana en punto de este miércoles 22 de julio. Bienvenidos a la información en línea directa.
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1: 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Línea directa es información de verdad, información verificada de hoy, de las noticias. En Mazatlán falleció el segundo elemento de la Marina que permanecía hospitalizado tras las lesiones causadas por un artefacto explosivo durante un ataque armado. El saldo de la agresión aumenta a 2 marinos muertos. En Sataya, Navolato, los cuerpos de 2 personas asesinadas fueron entregados. Los encontraron en ataúdes. El caso confirma el doble homicidio registrado en esta comunidad. También en Navolato, el colectivo Madres en Lucha por tu Regreso a Casa localizó una fosa clandestina con una víctima de homicidio durante una jornada de búsqueda. En Mazatlán, un joven fue atacado a balazos por motociclistas, lo que movilizó a corporaciones de seguridad y cuerpos de auxilio. En otros asuntos, Morena aplazó sin fijar una nueva fecha la definición de los 6 finalistas de su proceso interno para la Coordinación Estatal de la Defensa de la Cuarta Transformación. En Cosalá, una agresión contra militares derivó en un operativo que dejó un detenido, además del aseguramiento de un arma de fuego y un vehículo. En el ámbito nacional, en Ciudad Juárez, Chihuahua, un operativo permitió rescatar a 14 personas privadas de la libertad y dejó 8 detenidos, informaron autoridades federales. En Colima, autoridades abatieron a un presunto jefe de sicario identificado como El Topo, señalado como operador del cártel Jalisco en esa entidad. En Los Mochis, una mujer de 68 años devolvió esperanza a 2 personas mediante la donación de córneas. En el Instituto Mexicano del Seguro Social destaca la importancia de la cultura de la donación de órganos. Y en los deportes, Guillermo Ochoa anunció su retiro ya oficialmente del fútbol profesional. El histórico portero mexicano puso fin a una carrera de más de 2 décadas y 6 Copas del Mundo. Aquí toda la información de los deportes, los espectáculos, de información agropecuaria, del pronóstico del tiempo, de información nacional e internacional, y tendremos también la mesa de análisis. Y en la mesa, en Sinaloa, la pregunta es, ¿cómo conciliar el desarrollo económico y la protección ambiental? Sí, se está revisando este tema en las mesas de diálogo he convocado del gobierno federal sobre la planta de fertilizantes en Topolobampo. Y están participando los que están a favor y los que están en contra. Hoy es la última, la quinta mesa de diálogo. Veremos qué pasa después de todo esto. Pero la pregunta que hacemos aquí a la audiencia es, analízalo muy bien, es para todo el estado de Sinaloa. ¿Qué debe ser lo más importante para las inversiones en Sinaloa? 3 opciones de respuesta. Desarrollo económico y empleos, protección ambiental o ambas condiciones con vigilancia estricta. 3 opciones de respuesta para esta pregunta. Ahí está la encuesta. Puedes participar entrando en YouTube, en nuestra transmisión en vivo, Línea Directa TV. Estamos aquí ya listos para llevarte toda la información y por supuesto te recuerdo, estamos transmitiendo a través de las estaciones de radio del Grupo RSN. En la cobertura estatal llegamos a los 20 municipios de Sinaloa a través de las frecuencias radiales de RSN. Y más allá estamos en las redes sociales, en vivo en YouTube, en Facebook y en la red social X. Te recuerdo las alertas informativas de Línea Directa en el canal de noticias de WhatsApp. Y si tienes algún reporte, alguna denuncia o comentario, tenemos activo ya del WhatsApp de servicios.
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1: 6671-028836, el WhatsApp de Línea Directa. Si tienes algún reporte de fallas de servicios públicos, envíanos un mensaje de texto con la dirección exacta, es decir, la calle, entre calles, colonia, ciudad o municipio. Importantes estos datos para que tu reporte llegue lo más rápido posible a donde tiene que llegar, que llegue a donde te van a resolver. El gobierno a sus tres horas te resuelve. Nosotros somos un puente de comunicación. Y colocamos tu mensaje con la persona que te va a atender. Pero necesitamos nada más que nos digas la dirección exacta. Sí, porque a veces nos dicen, en la colonia tal, pues sí, la colonia tiene muchas calles, ¿verdad? En la calle tal, pues la calle está muy larga, ¿entre qué calles? Si es posible el número. O enfrente de la farmacia tal, o del Oxxo, no sé. Todo lo que pueda ayudar para localizar lo más rápido posible, esa fuga de agua potable, ese drenaje colapsado, ese bache, ese parque o jardín que está en malas condiciones, lo que quieras reportar. Ahí está el WhatsApp, aprovechalo, ¿sí? 667-102-8836. Si tienes foto o video, nos puedes enviar por WhatsApp, mucho mejor. Aquí, saludo a la producción en todo el estado, compañeras y compañeros de la producción. Portal y redes sociales, estamos a tus órdenes, ¿eh? 6671-028836 es el WhatsApp de Línea Directa. Y cuando son las 6:06, aquí aparece el personaje más querido y más esperado de la mañana. Aquí llega puntual, como siempre, el gallito madrugador y dice con su canto, pícale, porque se hace tarde. Y nosotros, si nos permiten, les acompañamos en las próximas 3 horas con toda la información en Línea Directa. 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

0: de homicidio en hechos ocurridos en la ciudad de Culiacán. Jesús Antonio fue sentenciado a pasar 48 años en prisión, resultado que fue obtenido por el trabajo de investigación de la Fiscalía General del Estado de Sinaloa. La dependencia procuradora de justicia dio a conocer la tarde del martes 21 de julio que a través de la Agencia del Ministerio Público especializado en homicidios dolosos logró esta sentencia condenatoria por parte de un juez gracias a las pruebas aportadas por un caso ocurrido en el 2021. De acuerdo con la investigación, los hechos se registraron el 19 de julio del 2021 en el fraccionamiento Prados del Sur, donde Jesús Antonio realizó disparos con un arma de fuego en contra de dos personas. Una de ellas perdió la vida y la otra quedó gravemente lesionada. Tras ser vinculado a proceso y el seguimiento del caso ante el juzgador, se logró comprobar que Jesús Antonio cometió los delitos de homicidio calificado al haberse cometido con ventaja y homicidio calificado en grado de tentativa en agravio de estas dos víctimas. Durante la audiencia de sanciones y reparación del daño, la fiscalía destacó que además de cumplir una condena de 48 años y 3 meses de cárcel, deberá realizar el pago de la reparación del daño por un monto total de 677.527 pesos a favor de las víctimas. Para Línea Directa, Alfredo Beltrán.
1: Un paso más hacia la lucha contra la impunidad y queda demostrado que tarde o temprano la justicia llega, y a veces tarda demasiado, pero llega. Ha habido casos de personas que han estado escondiéndose la justicia de las autoridades por más de 20 años, pero ahí llega la justicia y el resto de su vida lo pasan en la cárcel. Esta persona, pues es joven, 48 años de cárcel por un asesinato. Valió a dos personas, una de ellas murió. Finalmente detenido y procesado y sentenciado ayer. Bien, y por otro lado, este terrible, saldo que tenemos también, no solamente homicidios, sino personas desaparecidas. Hay cálculos colectivos que indican que son más de 6.000 personas desaparecidas desde que inició esta crisis de seguridad, esta pugna interna en el cártel de Sinaloa, septiembre de 2024. Más de 6.000 desaparecidos en los datos que muestra el colectivo Sabuesos Guerreras. Datos proporcionados por los familiares de las víctimas. ¿Cuántas personas han localizado este año? Vamos con el reporte de Xiomara Ramírez.
2: De acuerdo a los reportes de los propios familiares, del mes de septiembre del 2024 a la fecha, en Sinaloa aproximadamente 6.000 personas han sido desaparecidas, declaró la líder del colectivo Sabuesos Guerreras AC, María Isabel Cruz Bernal. En conferencia de prensa, la activista afirmó que al inicio de los enfrentamientos entre grupos delincuenciales, los casos trascendían en redes sociales y actualmente las familias de las víctimas no se atreven a visibilizarlos por miedo. Cruz Bernal señaló que a través de las labores de búsqueda de personas en campo, este año han encontrado sin vida a 20 personas en el municipio de Culiacán y alrededores.
3: Yo creo que la desaparición ha estado continuando igual que cuando empezamos, es bastante fuerte, pero ahora sí con menos visibilidad, porque las familias están amenazadas o están bastante espantadas, asustadas, y tratan pues de no hacerlo más público, ¿no? Cuando antes pues las redes sociales servían para eso.
2: De acuerdo a datos de la Fiscalía General del Estado, del 1 de enero al 30 de junio de este año, suman 633 carpetas de investigación abiertas por el delito de privación de la libertad personal. Dichas estadísticas dicen que los municipios con mayor número de casos son Culiacán con 189 carpetas y después Mazatlán con 172. Informó para Línea Directa Xiomara Ramírez.
1: Otro doloroso trauma que nos ha dejado la crisis de seguridad durante estos casi dos años es el incremento en el caso de los casos de consumo de drogas. Incluso adolescentes y niños desde primaria han sido detectados. Tal y como ocurrió con la pandemia, señalan especialistas, en esta crisis de seguridad también ha aumentado el número de personas que hoy requieren ayuda urgente, tratamiento de adicciones. Y vamos contigo, Manuel Aceves, estos son los casos principalmente en Culiacán. Muy buenos días.
4: Buenos días, Víctor. Efectivamente, la crisis de seguridad que enfrenta Culiacán desde hace casi dos años ha provocado un incremento preocupante en el consumo de drogas, principalmente entre jóvenes, adolescentes e incluso entre niños y niñas. Situación similar a la registrada durante la pandemia de COVID-19, advirtió el director de Clínica Comunidad Sinaí, Emilio Urrecha. En entrevista para Línea Directiva.

0: El especialista explicó que en los últimos meses la institución ha registrado un aumento considerable en llamadas de auxilio, visitas e intervenciones solicitadas por familias que enfrentan problemas de adicciones. Indicó que el común denominador en estos casos es el ambiente de tensión que se vive en la ciudad, el cual genera angustia, ansiedad y desesperación. Esto fue lo que dijo al respecto.
1: ¿Dónde nos damos cuenta donde las personas nos piden la ayuda y no han sido las peticiones normales, ¿no? Y todos coinciden con lo mismo, ¿no? Que hay ahorita un ambiente aquí en Culiacán donde las personas, de alguna manera, en este ambiente tan tenso que tenemos, pues se sienten angustiadas, desesperadas.
0: Urrecha señaló que el encierro voluntario que muchas personas mantienen debido al contexto de inseguridad lamentablemente ha favorecido un mayor consumo de sustancias, tal y como ocurrió durante la emergencia sanitaria por COVID-19. Explicó que entre las drogas más utilizadas se encuentran las metanfetaminas, además del alcohol y el tabaco, mientras que también se ha observado un crecimiento en el uso de vapeadores o dispositivos conocidos como wax, pese a que su comercialización está prohibida. Advirtió que estos productos contienen sustancias altamente adictivas que facilitan el desarrollo que se vuelva dependiente las personas, especialmente entre adolescentes. El director de comunidad Sinaí manifestó especial preocupación por el descenso en la edad de inicio de consumo de drogas. Comentó que anteriormente los primeros acercamientos ocurrían durante la secundaria. Sin embargo, actualmente ya se detectan casos de niños de quinto y sexto de primaria que comienzan a experimentar con estas sustancias. Es la información.
2: Sí, esta información, Manuel, en la que haces énfasis esto último, pues merece poner atención por parte de los padres de familia, sobre todo cuando hablamos de niños de 12 años que ya están consumiendo cierto tipo de drogas, y refleja pues una consecuencia, como ya se ha dicho. La más visible está precisamente en los niños y los jóvenes, el impacto en la salud mental y en las emociones que ha tenido toda esta prolongada crisis de seguridad, este encierro obligado por el riesgo que existe en las calles y los papás tratando de que los hijos no salgan y los hijos desesperados. Y muchas veces, pues esta es la consecuencia. La violencia no ha dejado solo víctimas mortales o desaparecidos, también está generando esto que es muy preocupante, que, bueno, pues afortunadamente hay centros de rehabilitación que están atendiendo, pero también hay que decirlo, que en muchos de los casos los jóvenes van un día y ya no regresan, y la pregunta es dónde están, qué están haciendo con ellos, ¿no?
0: Sí, efectivamente, Víctor, y en estos casos los tratamientos para que puedan ser efectivos suelen durar cerca de 6 meses, aunque el tiempo puede extenderse dependiendo del nivel de adicción de cada paciente. Es importante concluir precisamente con todo este proceso para poder tener una pues mayor recuperación, y no basta solamente con atender a la persona, sino que sea tratado de manera integral, involucrar a toda la familia para modificar el entorno y evitar recaídas, Víctor.
2: Sí, y ahí está el esfuerzo que está haciendo esta institución, esta clínica de la comunidad Sinaí. Tenemos un teléfono. Usted puede llamar, papá, mamá, si usted desea información de cómo atender un caso de adicciones, información confidencial. Puede hablar, incluso pues si no tiene los recursos para llevar a su hijo o al familiar que esté en problemas de adicciones, sobre todo son adolescentes o niños, ahí le pueden ayudar también. 667-481-7651 es el teléfono, lo voy a repetir. 667-481-7651. Creo que es WhatsApp, o puede ser una llamada también. Y ahí le van a dar información. Es la clínica de salud mental de atención de adicciones de la comunidad Sinaí. Muchas gracias, Manuel.
0: Buenos días.
2: Bueno, ante el asalto que ocurrió esta semana en un cajero automático en Los Mochis, empresarios están pidiendo mayor vigilancia por parte de la Policía Municipal. Vamos con el reporte de Blanca Peinado.
3: Este El presidente de la Cámara Nacional de Comercio, Servicios y Turismo de Los Mochis, Simón Enrique Dorado Huitrón, pidió a las autoridades del municipio de Ahome que se incrementen los rondines de vigilancia para evitar hechos de inseguridad que afecte al sector empresarial y a la población en general. Comentó que apenas empieza el periodo vacacional donde normalmente aumentan los ilícitos y ya se tiene el asalto a una persona que iba saliendo de un cajero automático a la cual la atacaron con piedras. Este hecho ocurrió el domingo al caer la noche.
4: Hemos solicitado siempre reiteradamente en diferentes ocasiones y en diferentes años el reforzamiento de la seguridad en nuestra zona, en nuestra ciudad, ¿no? Sobre todo ahorita viene el tiempo de vacaciones, el tiempo en el que pues mucha gente sale, etcétera, aunque sea aquí de manera cercana. Y bueno, siempre solicitamos que el tema de seguridad, los rondines, la vigilancia en general de habitaciones, zonas residenciales y obviamente en este caso el comercio.
3: Informó para Línea Directa Blanca Peinado.
2: Por otro lado, en Guamúchil, pues el drama y la tristeza por la muerte de tres menores que quedaron sepultados en el lodo al derrumbarse una barda con las lluvias en una escuela. Eran alumnos de esa secundaria Cente 53. Vamos con el reporte de Sabas Espinosa.
5: La comunidad educativa de la Escuela Secundaria Cente 53 de Guamúchil se encuentra de luto tras el fallecimiento de tres adolescentes, uno de ellos recién egresado del plantel y dos más que habían concluido el segundo grado y se preparaban para iniciar el tercer año escolar. El subdirector de la institución, Francisco Alfonso Reyes López, manifestó que la noticia ha causado una profunda consternación entre docentes, alumnos y personal administrativo, quienes intentan asimilar la pérdida. La tragedia ocurrió la tarde de lunes cuando Jonathan Josué, de 15 años, Edwin Emiliano, de 14, y Cristian Adán, también de 14, durante la lluvia quedaron atrapados bajo una barda que colapsó junto a un arroyo. El directivo señaló que los tres jóvenes eran ampliamente conocidos dentro de la escuela, donde habían construido amistades y compartido actividades deportivas y académicas.
6: Pues eran niños muy conocidos, muy queridos, jugaban mucho fútbol, se divertían como cualquier otro alumno, y pues desafortunadamente pues quedan truncas las aspiraciones tanto de ellos como de las familias.
5: Aclaró que su intención no es emitir juicios sobre lo ocurrido, sin embargo señaló que este hecho debe invitar a la reflexión sobre la importancia de prevenir situaciones de riesgo, especialmente cuando existen condiciones climatológicas adversas o escenarios que puedan poner en peligro la integridad de los jóvenes. También hizo votos para que una tragedia de esta magnitud no vuelva a repetirse en la comunidad, al considerar que el fallecimiento de tres adolescentes representa una pérdida irreparable para la sociedad, pues eran jóvenes con proyectos, sueños y un futuro por construir. Para Línea Directa informó Sabás Espinosa.
2: Y cuidado, en este periodo vacacional siempre termina con tragedias por descuidos. También han aumentado los accidentes, los siniestros viales, accidentes en vehículos motorizados. Esto lo confirma, ¿sí? Las instituciones de salud. El hospital pediátrico ha registrado ya un incremento de ingresos de menores con fracturas. Es la recomendación que se ha hecho desde que inició el periodo vacacional, porque en muchos de estos casos se pueden evitar. Y vamos con Carola Rojo, que nos tiene el reporte puntual. Carola, ¿cómo estás? Buenos días.
7: Buenos días, Víctor. Buenos días a la auditoria. Así es, durante estas vacaciones de verano, el Hospital Pediátrico de Sinaloa ha registrado un incremento en las atenciones de niños y adolescentes con diversas lesiones por accidentes en vehículos motorizados, algunos mientras se trasladaban a algún lugar y otros al pasear de manera recreativa. Así lo informó el director de la Unidad Médica Infantil, Carlos Mijail Suárez Arredondo. Detalló que la estadística indica que en periodos que no son vacaciones, las atenciones en urgencias por este tipo de accidentes son de un caso cada 3 días, lo cual dijo es un número alto. Sin embargo, desde que inició este periodo vacacional de verano 2026, ha aumentado a un caso cada 2 días, pero han tenido semanas que han atendido uno diario. Detalló que actualmente se tienen 3 menores de edad hospitalizados por fracturas y que serán intervenidos de manera quirúrgica y se reportan fuera de peligro. Sin embargo, este tipo de accidentes generalmente dejan secuelas motoras, cognitivas o a veces discapacidad severa, sobre todo cuando los golpes es en la cabeza. Escuchemos.
8: seguimos con un altísimo número de accidentes en motocicletas, de accidentes automovilísticos y accidentes en vehículos motorizados como los tipo Racer. Entonces, ahí sí hemos tenido todavía una alta incidencia.
7: Y bueno, Suárez Arredondo comunicó que en cada periodo vacacional se registra este tipo de accidentes, sobre todo un incremento en ellos, y por ello la importancia de que los padres de familia estén muy atentos a sus hijos y no les permitan manejar automóviles, motocicletas, racers, y en caso de hacerlo estén bien supervisados y con el uso del equipo de protección adecuado. Añadió que las atenciones del hospital pediátrico se mantienen durante todo este periodo vacacional. Así la información, Víctor.
2: Sí, pues esto es lo que precisamente se trata de evitar, y a los papás el llamado, que estén más atentos en estos días, en que tiene más tiempo los menores, y desgraciadamente pues se salen, y muchas veces ahí es donde el descuido provoca este tipo de accidentes, que muchas veces estamos hablando de accidentes muy trágicos, o el caso de Guamúchil con los tres menores fallecidos. Muchas gracias, Carola.
7: Buenos días.
2: Buenos días. Los accidentes viales también están reportando un incremento en Mazatlán. Hubo 80 en junio, 36 en lo que va de este mes. El reporte de Cruz Roja. Vamos con Gabriel Franco en Mazatlán. Gabriel, buenos días.
9: Buenos días, Víctor. Buenos días a la auditoría. Efectivamente, los accidentes viales se mantienen como una de las principales causas de atención para Cruz Roja Mazatlán, sobre todo los fines de semana y en avenidas principales de alta velocidad. Así lo dio a conocer Gabriel Moreno Ramírez, coordinador de socorros de Cruz Roja, quien informó que el mes pasado los accidentes estuvieron elevados y actualmente se mantienen estables, aunque con tendencia a incrementarse, sobre todo los fines de mes. Moreno Ramírez, detalló que en junio se atendieron alrededor de 80 accidentes viales y en lo que va de julio, los socorristas han acudido a prestar servicio en 36 percances, además de que alertó que en la temporada de graduaciones y en vacaciones aumenta pues el riesgo porque se les presta algún tipo de vehículo a los jóvenes. Escuchemos.
10: La mayoría de estos pacientes han sido pacientes jóvenes de una edad de 20, 30 años aproximadamente. Son los que mayor han recibido atención por parte de nosotros, que están implicados en los accidentes. Tuvimos como unos 80 accidentes viales el mes pasado. Ahorita llevamos registrado 36. No sé qué está pasando, pero a finales de mes se nos incrementan los números. Empezamos con números bajos y de repente a finales de mes empieza el incremento de tanto atenciones como pacientes en sus hogares como accidentes viales.
9: El coordinador de socorro recalcó que en esta temporada de verano pues aumentan las emergencias, por eso dijo que se reforzaron las guardias con más personal y ambulancias. Agregó que en porcentaje aumentan hasta un 15% más y que incluso pues nos comentaba que el año pasado hubo un incremento de urgencias hasta el 20% por lo general en la zona turística de aquí de Mazatlán. Sobre accidentes en hogares con niños en vacaciones, indicó que afortunadamente han disminuido y en su mayoría han sido caídas leves y que no requirieron el uso de ambulancia u hospitalización. Así la información, Víctor.
2: Bien, pues ahí está. Primero, la prevención de los cuidados por parte de los padres, en el caso de los menores principalmente, y bueno, a la hora de conducir, mayor precaución, porque Mazatlán con este periodo de vacaciones también aumenta la circulación vial, la cantidad de vehículos que están llegando en estos días, los vacacionistas, Gabriel.
9: Sí, efectivamente, aumenta muchísimo el tráfico vehicular, sobre todo en las avenidas, y que sería aquí pues la principal en el Malecón, en la Avenida del Mar, y pues aunado a esto también a los vehículos del servicio público, que también hacen una aglomeración muy, muy importante ahí.
2: Pues hay que manejar con mucho cuidado, reduzca la velocidad, porque después de un accidente ya le echó a perder, por lo menos, aunque sea leve, le echó a perder casi todo el día, ¿eh? Así que tome precauciones. Gracias Gabriel, y vamos antes de la pausa, vamos con Alfredo Beltrán, tenemos el reporte preliminar, cómo cerró la jornada de seguridad y violencia este martes en todo el estado de Sinaloa. Alfredo, buenos días.
11: Muy buenos días, Víctor, muy buenos días al auditorio de Línea Directa, las corporaciones que conforman el grupo interinstitucional y que operan en Sinaloa con estrategia para restablecer la paz, lograron diversos resultados en todo el estado, mismos que se suman al consolidado de este martes 21 de julio. El primero fue la detención de una mujer quien portaba un chaleco táctico y que fue detenida en el municipio de Escuinapa, asegurándole armas, cargadores, equipo táctico y 2 vehículos. Mientras que aquí en Culiacán se reportó una persecución en la colonia Villas del Real, en donde fueron detenidos 3 sujetos armados que viajaban en un vehículo con reporte de robo. Portaban fusiles, cargadores, cartuchos y equipo táctico. También en Cosalá se registró un enfrentamiento entre elementos del ejército mexicano y civiles armados, dejando un detenido herido, un arma de fuego y un vehículo también asegurado. En cuanto a hechos de inseguridad, se reportó de manera preliminar 2 personas sin vida en la comunidad de Agua Pepito, sindicatura de esta talla en el municipio de Navolato, y otra más en la colonia Independencia, en el puerto de Mazatlán. También se localizaron restos óseos en la sindicatura de Costa Rica, en Culiacán, y en la sindicatura de Villa Juárez, el municipio de Navolato, en estos 2 municipios. Y por último, en la colonia residencial San Antonio de Mazatlán, un hombre que platicaba con otra persona resultó herida de bala. Se informó que fueron motociclistas armados quienes arribaron al lugar, efectuaron la agresión y huyeron sin poder ser identificados y detenidos. Víctor Auditorio, este es mi reporte.
2: Así cerró la jornada. De manera preliminar, Línea Directa le informa, es información recabada por nuestro equipo de reporteros. Más adelante el reporte oficial lo proporciona la Fiscalía y también lo estaremos publicando en nuestros medios. Gracias, Alfredo.
11: Muy buenos días.
2: Buenos días. 6:28, vamos a la pausa, volveremos con el pronóstico del tiempo. ¿Cómo vienen las lluvias? ¿Y en qué municipios tendremos lluvias hoy? El pronóstico del Servicio Meteorológico Nacional. Y con esto y más, continuamos.
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7: Seis con 33 minutos. Antes de ir a la información del clima, tenemos un aviso de Comisión Federal de Electricidad. Atención, Guasave. Vamos contigo, Manuel Rodríguez. Buenos días.
8: Buenos días, Víctor. Buenos días al auditorio de Línea Directa. El servicio de energía eléctrica será interrumpido temporalmente el próximo jueves 23 de julio en distintos sectores de Guasave, derivado de trabajos de mantenimiento que realizará la Comisión Federal de Electricidad División Noroeste en el municipio. De acuerdo con un comunicado emitido por la paraestatal, serán 7 las comunidades de Guasave que se verán afectadas por este recorte provisional, particularmente en la zona rural. Las localidades donde se realizará esta suspensión será en Las Cañadas número 2, Campo del Crucero, Los Ejidos, Tierra Libertad, El Progreso, Maximiliano López, El Sacrificio y El Tortugo. La duración de la suspensión será alrededor de 5 horas, desde las 10 hasta las 15 horas del próximo jueves 23 de julio, por lo que los usuarios deberán tomar las precauciones debidas. Según la CFE, esta interrupción del suministro eléctrico forma parte de acciones preventivas de mantenimiento con el propósito de mejorar la calidad y la continuidad de la energía en la región. Se desconoce, Víctor, hasta el momento si estas labores responden a las intensas lluvias que se han registrado en el municipio y que provocaron apagones en distintas partes de Guasave. Víctor, auditorio, esa es la información.
7: Bien, sí, son los trabajos que está en Comisión Federal de Electricidad precisamente para que en la temporada más fuerte de lluvias, con tormentas eléctricas, vientos, ya sabe usted cómo viene esta temporada, pues tengamos menos molestias y duren menos los apagones que se dan, los cortos circuitos, las caídas de postes, en fin. Personal de la CFE que está trabajando en todo el estado, han hecho cambio de cableado, han hecho cambios de equipos. No termina la labor de CFE pues todo el año y aquí está el aviso para estos sectores de Guasave. La información está en línea directa portal.com, sección Sinaloa Norte. Muchas gracias, gracias Manuel.
8: Buenos días.
7: Buenos días. 6:35, vamos a la información del clima.
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7: Vamos con Alma Aguirre, que nos dice, ¿para dónde van las lluvias este miércoles? Alma, buenos días.
9: Muy buenos días, Víctor. Pues mira, antes de decirte a dónde van las lluvias, ayer el clima nuevamente nos demostró que rompe patrones, y cuando no había un pronóstico, Víctor, ni a corto ni a largo plazo de lluvias para la zona norte, en específico para Los Mochis, una celda de tormenta se apostó sobre la ciudad y empezó a descargar no solamente una lluvia moderada, también rachas de viento y tormentas eléctricas que sí sorprendieron, no fueron tan intensas como las de 52.5 milímetros de antier, pero sí nos hizo pensar, pues, ¿qué está pasando en Los Mochis? Que ahora las lluvias nos están favoreciendo un poco más, nos están pues abriendo ahora sí los brazos a decir, ahora sí llueve en Los Mochis. Pero esta fue una celda de tormenta que no estaba proyectada, y es por eso la importancia de estar prevenidos, de estar observando el cielo y las señales que nos está dando para tener toda la previsión al pie de la letra, Víctor, y evitar cualquier contingencia. Pero hoy, las lluvias que ayer fueron menores, hasta de 25 milímetros proyectadas por el Meteorológico Nacional, Hoy se elevan un poquito de 25 a 50 milímetros, principalmente para las zonas sur de Sinaloa. Para allá se enfocan hoy las precipitaciones, centro, centro norte y norte, hasta los 25 milímetros, de 5 a 25 milímetros, mientras que las temperaturas para el norte, la humedad, pues no nos va a cobrar la factura, porque las temperaturas podrían quedarse hasta los 45 grados centígrados, abarcando también partes de la zona centro. Y eso sí, Víctor, ojo al mar, aquellas personas que están vacacionando, que están disfrutando del descanso, mucho cuidado, porque la altura de las olas podría estar entre 1.5 a 2.5 metros de altura, y esto, Víctor, se debe en buena parte a lo que está dejando el huracán 1 todavía, Fausto, que está, sí, lejos de costas nacionales. Nos separan pues más de 1.900 kilómetros de distancia de este sistema de costas nacionales. Sin embargo, pues obviamente, al tratarse de un huracán que está en vías de convertirse en categoría 2, todo indica, de acuerdo a lo que marca el Servicio Meteorológico Nacional, que entre esta tarde, noche o madrugada de mañana, el sistema podría ser un huracán categoría 2. Está, corrijo, a 1.320 kilómetros al oeste, suroeste de Cabo San Lucas. Pues todo indica que se podría convertir en un huracán 2 al llegar al viento sostenido de 160 kilómetros por hora con rachas de 195, y eso es lo que estaría provocando a lo largo de lo que resta de la semana oleaje elevado para la entidad. También debemos de sumar que hay una zona de baja presión con probabilidad para desarrollo ciclónico en 48 horas y en 7 días, del 30 ya en 48 horas y del 90% en 7 días. Eventualmente podría ser a partir del sábado la tormenta tropical Genevieve, la séptima de la temporada, que va a llevar una trayectoria muy paralela a costas nacionales. No se espera que el sistema toque tierra hasta el pronóstico que tenemos en este momento. El clima es muy caprichoso, pero sí podría todavía generar más oleaje elevado, entrada de humedad mezclada con el monzón, que bien sabemos se activa durante las tardes, pues abarcar y agarrar esta humedad y desprender desde nubosidad vientos y oleaje elevado. Así que la atención está en todas partes ahorita, Víctor, en el mar, en la sierra y obviamente en el valle de Sinaloa, porque las lluvias van a continuar. Muy probablemente a partir de mañana podamos tener un aumento, sí, en la nubosidad y en las lluvias. Así que atentos, porque las lluvias y el monzón no se detienen.
7: Bien, entonces, en síntesis, las lluvias para hoy principalmente en los municipios de...
9: En los municipios del centro y hacia el sur, este y sur principalmente, que estamos hablando de todo lo que es la Sierra Madre, colindante con Chihuahua y con Durango. Perfecto. Y también principalmente zona sur de Sinaloa. Estamos hablando de Mazatlán, San Ignacio, parte de Cozalá, Badiraguato también está contemplado, y pues toda esa franja, Víctor, principalmente Sierra, todo lo que es Sierra y parte sur.
7: Muy bien, mientras siga lloviendo así en la sierra, sin daños, en las zonas urbanas, digo, realmente la hemos pasado no tan mal, algunas inundaciones que fueron leves en el centro de Guasave, de Los Mochis, pero pues ya pasó. Mientras los huracanes y las tormentas estén lejos, pero nos siga cayendo agua, está perfecto. ¿Por qué? Porque las lluvias más fuertes, más intensas, se están registrando hasta ahora en la zona serrana. Mejor escenario yo no podría encontrar. Qué bueno que las presas se están recuperando. Más adelante les daremos el dato de las presas. ¿Y entonces van a seguir las lluvias toda la semana?
9: Sí, Víctor, están consideradas así, aumentando a partir de mañana, teniendo un pico importante viernes y sábado hasta los 75 milímetros. Perfecto. Y ya a partir del viernes, centro y sur de Sinaloa con mayor probabilidad. El sábado es el sur la que podría tener la mayor probabilidad, pero como se están planteando las cosas ahorita, podríamos tener celdas de tormenta, es decir, tormentas de rápida formación en cualquier zona de Sinaloa. Así que es cierto, la lluvia es una bendición, pero sin precaución puede convertirse en una tragedia, cosas que ya hemos visto.
7: Sí, para eso hay que estar preparados. Y a las autoridades municipales, hay que revisar los drenajes pluviales, y a las personas, a las familias, no dejen basura en las calles. Nos están afectando muchísimo estas lluvias por la gran cantidad de basura que arrastran las corrientes pluviales. Ahí podemos colaborar, y la autoridad pues, que siga revisando registros, alcantarillas, y nosotros ayudando pues también, porque nos afecta a todos, ¿sí? Toda esa basura que dejan los solares baldíos, la gente arrastran las lluvias, tapan los drenajes y tardan horas en salir los acumulados de las lluvias. Eso es, pues yo creo que ya lo aprendimos, esto hay que aplicarlo. Mientras siga lloviendo en la sierra, perfecto, pero estas tormentas de formación rápida, ya lo advierte Alma Aguirre, pueden ocurrir en cualquier momento, en cualquier lugar de la costa. Ahí están, ya estamos entrando a la parte más interesante de la temporada de ciclones tropicales. Y bueno, Fausto, pues podría ser categoría 2 huracán, pero ya va de salida, ¿no?
9: Así es, Víctor, a la que hay que poner atención es a la zona de baja presión que se localiza a unos 830 kilómetros al sur sureste de Chiapas, y que va a llevar, todo indica, una trayectoria paralela, lejana, pero paralela a costas. Recordemos que no es precisamente un impacto ciclónico, sino lo que puede enviarnos y la atracción que pueden tener otros sistemas de esa nubosidad, y es la que precisamente está absorbiendo bastante bien el monzón mexicano en estos momentos, y al noroeste de México le está favoreciendo fantásticamente. Sonora, ya hemos visto cómo la lluvia le ha dejado también importantes daños por acumulamiento de agua, una situación muy similar a lo que ha pasado en Sinaloa, pero allá potenciado, Víctor. Chihuahua también ha tenido lluvias importantes, esas son avenidas que han llegado afortunadamente a Sinaloa, pero pues el daño no lo quita nadie, y esto en mucho es prevención, es cultura de la prevención, no solamente de los gobiernos, también de las personas, así que lo importante es estar muy bien prevenido, y como lo que ha pasado en Guamúchil, pues son momentos que en ocasiones uno disfruta de ver un fenómeno, de ver algo pues que casi no se ve, pero pues esos momentos, Víctor, sí son de considerar, mejor estar en casa que experimentar alguna situación que puede convertirse en una tragedia. Nunca se sabe en dónde podemos estar pisando que pueda venir y dar un accidente.
7: Bien, hay que tomar en cuenta todo esto. Muchas gracias, Alma.
9: A la orden, muy buenos días, Víctor.
7: Gracias, buenos días. En el pronóstico del tiempo.
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7: Bueno, antes de pasar con más información, tenemos un servicio social urgente, como siempre en estos casos. Están solicitando sangre, y es sangre, plaquetas B positivo, para Óscar Ernesto Gurrola Arellano. Está en el IMSS en Culiacán, y están dejando dos teléfonos para que se reporten los donadores muy a tiempo a esta hora. Usted puede llamar y se pone de acuerdo ahí con la familia. Es 667-479-7608 y 667-176-9616. Repito, 667-479-7608 y 667-176-9616. Plaquetas B positivo para Óscar Gurrola. Esperemos que todo salga bien. Y bueno, vamos con Sandra Solís. ¿Cómo vamos con la sequía, el monitoreo de la sequía? Sandra, vamos contigo.
0: Buenos días, Víctor. Buenos días al auditorio. Desde el 2023 en Sinaloa no se tenía registro de municipios con un nivel bajo de sequía entre los meses de enero y julio, de acuerdo al registro del monitor de sequía de la Comisión Nacional del Agua, Conagua. En este periodo, pero en el año 2023, el nivel más alto que se tuvo fue sequía severa, es decir, la segunda categoría de intensidad que se reporta por la autoridad federal. Para el 2024 y el 2025, la situación fue distinta, cuando en los municipios alcanzó la sequía extrema y excepcional. En el caso del 2025, Conagua detalló que fue a partir de la segunda quincena de junio cuando el grado de sequía fue disminuyendo en la entidad debido a la temporada de lluvias que se registró. Para el 15 de julio en Sinaloa, el nivel más alto fue sequía moderada, y en la primera quincena de septiembre se dejó atrás la crisis hídrica. El 2026 se ha distinguido como un año en que en Sinaloa no se alcanzó la sequía excepcional y se mantuvo en los rangos de sin afectación, anormalmente seco y sequía moderada. Este último, el nivel más bajo según los estudios. La Comisión Nacional del Agua informó en su reporte más reciente correspondiente al 15 de julio que en el estado hay 10 municipios sin sequía: Angostura, Badiraguato, Cosalá, Culiacán, Choix, Elota, El Dorado, Guasave, Juan José Ríos y Navolato, y son 10 los municipios detectados como anormalmente seco. Ahome, Concordia, Esquinapa, El Fuerte, Mazatlán, Mocorito, Rosario, Salvador Alvarado, San Ignacio y Sinaloa municipio. Mi reporte, Víctor.
7: Muchas gracias. Gracias, Sandra Solís. Y mire, bueno, los que ya todavía tienen sequía moderada están saliendo rápido. Es el caso del sur del estado. Tanto que la presa Picachos ya está a su máxima capacidad. Hay un aviso importante también con relación a la presa Picachos. Y vamos a ir con nuestra compañera Laura Galván. Información de la Comisión Nacional del Agua. Laura, muy buenos días.
6: ¿Qué tal, Víctor? Buenos días, amigos del auditorio. La presa Picachos, ubicada en los límites de Mazatlán y Concordia, sobrepasó el nivel de su capacidad de almacenamiento y desde este martes 21 de julio empezó a verter el excedente de agua. Así lo dio a conocer la Coordinación Municipal de Protección Civil, que publicó un video en donde se observa la gran cantidad de agua que cae por encima de la cortina de la presa y se dirige por el cauce natural del río Presidio hacia la costa. El lunes 20 de julio, el titular de la dependencia municipal, Oscar Roberto Zuna Tirado, había adelantado que tras las recientes lluvias en la parte serrana, la presa estaba ya al 96.1% de su nivel de almacenamiento, por lo que ya se esperaba que rebasara este nivel e iniciara el vertimiento natural del excedente. También dijo que se habían girado instrucciones a síndicos y comisarios de las comunidades asentadas en ambos márgenes del río Presidio para que tomaran precauciones y evitaran que ganado o maquinaria estuviera en zonas susceptibles de inundación, con el fin de que las resguardaran a tiempo y evitar con ellos algunas afectaciones. De momento no se ha precisado la cantidad de agua de la Picachos que empezó a verter, pero con el pronóstico de que sigan registrándose lluvias en la parte serrana, esto podría durar varios días, lo que va a recargar la zona de esteros. Cabe destacar, Víctor, que la presa Santa María, ubicada en el municipio de Rosario, la Comisión Nacional del Agua realiza desde hace varios días también desfogues, pero controlados, por lo que las dos presas del sur de Sinaloa se encuentran en las mismas condiciones de vertimiento. Es mi reporte.
7: Sí, bueno, pues están las imágenes de la presa Picachos. Esta imagen vertiendo el agua, como ya lo comentabas, sin duda, pues es una muy buena noticia después de tantos meses de intensa sequía que está enfrentando Sinaloa. El embalse, dices, ya supera el 100%, vemos cómo está vertiendo el agua, estamos hablando del 100% de su capacidad de conservación. Y ayer nos preguntaban si la presa Picachos abastece de agua para consumo humano al municipio de Mazatlán. Laura.
6: Así es, Víctor, el agua es trasladada hacia la planta potabilizadora Los Horcones, en la parte sur de Mazatlán, donde se le da el tratamiento necesario para de allí enviarla a toda la cabecera municipal y algunas comunidades también rurales en este sector del municipio, Víctor.
7: Bueno, pues la buena noticia es que la presa está llena, en el caso de la Santa María, la otra gran presa del sur del estado, están haciendo también ya desfogues controlados. Aquí el asunto importante, ya lo comentaba Alma Aguirre con las precauciones, y lo hemos comentado contigo también, Laura, la prudencia, ¿no? El incremento del caudal de ríos y arroyos, en este caso es el río Presidio, implica riesgos, y ahí es en donde hay que tener mucho cuidado, no ponga en riesgo su vida, no intente cruzar arroyos crecidos, el río también ya está aumentando su caudal, evite cruzar, ¿sí?, o permanecer en zonas susceptibles de inundaciones. Esto lo está vigilando la Comisión Nacional del Agua y Protección Civil. Ahí estaremos atentos, informándole puntualmente. Gracias, Laura.
6: Muy buenos días.
7: Buenos días. 6:50.
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7: Tenemos a Mireya Trejo. Ayer se llevó a cabo la cuarta mesa de diálogo para el proyecto de la planta de fertilizantes en Topolobampo. Hoy concluyen estos encuentros. Vamos contigo, Mireya, buenos días.
11: Muy buenos días, Víctor, y auditorio de Línea Directa. Por 6 horas se prolongó la cuarta mesa de diálogo sobre situación actual y condiciones ambientales realizada ayer entre el Gobierno de México con representantes del colectivo Aquino, de la empresa Gas y Petroquímica de Occidente y académicos para analizar el proyecto de instalación de la planta de amoníaco en el puerto de Topolobampo. Al culminar el cuarto encuentro realizado en la Universidad Autónoma de Occidente, Unidad Don Mochi, la directora general de Conservación y Gestión de Mares y Costas de la Semarnat, Margarita Caso Chávez, informó que estuvo dedicado al análisis de los aspectos ambientales, científicos y ordenamientos ecológicos relacionados con la bahía de Ouira.
12: Si de este proceso se desprende la necesidad de revisar, fortalecer o modificar aquello que corresponda, las instituciones del Estado actuarán en el ámbito de sus atribuciones con la convicción de que el diálogo y el Estado de Derecho son la mejor vía para atender un tema de la relevancia que presenta la Bahía de Ouira para México.
11: Los especialistas expusieron análisis sobre la bahía de Ouira, sugirieron reforestación del manglar, sistemas de exclusión de fauna, repoblamiento para mejorar las pesquerías, transitar del amoníaco azul al amoníaco verde, instalar torres de enfriamiento y estanque de amortiguamiento que podrían contribuir a la conservación y uso responsable de los sistemas lagunares. La empresa GPO presentó los programas ambientales que ha desarrollado en la bahía, entre ellos monitoreo de calidad del agua y del aire, reforestación de manglar, rescate y reubicación de fauna silvestre, monitoreo y seguimiento de flora y fauna acuática como tortugas, aves, delfines y conservación de especies prioritarias basadas en 311 estudios ambientales realizados y reiteró su voluntad para mantener un monitoreo ambiental en conjunto con la comunidad. A su vez, los representantes del pueblo mayo y oreme cuestionaron los estudios científicos presentados, la sustentabilidad del proyecto, la protección del sitio Ramsar, cuestionaron el proceso de consulta y solicitaron realizar una mesa para abordar derechos humanos con participación de las Naciones Unidas para los Derechos Humanos. Al término de la reunión, los manifestantes que permanecían al exterior del recinto gritaron las reiteradas consignas de que la única solución es la reubicación de la planta de amoníaco fuera de la bahía de Ouira, en tanto que el gobierno de México reconoció que ambas partes tienen derechos e intereses legítimos. Y este miércoles, Víctor, pues como bien adelantabas, concluirán estas 5 mesas de diálogo programadas y el último tema a analizar será autorizaciones y obligaciones ambientales. Es el reporte, Víctor.
7: Bien, pues mañana tendremos oportunidad de hablar con Mauricio Rodríguez, el representante del gobierno federal, que ha estado coordinando estos encuentros. Ya veremos qué sigue, ¿no? Después de toda esta información que se ha compartido, todas las inquietudes que se han atendido, y como bien decía los representantes del gobierno de la República, ambas partes, los que están a favor, los que están en contra, tienen derechos claros, y se están precisamente atendiendo, se están pues razonando, que eso es lo más importante, por la vía del diálogo, ¿sí? Muchas gracias. Gracias, Mireya.
11: Muy buenos días.
7: Buenos días. ¿Qué debe ser lo más importante cuando hablamos de inversiones en Sinaloa? Esa es la pregunta que estamos lanzando en YouTube y tiene que ver con este proyecto y otros más de inversiones que están llegando a Sinaloa, concretamente en el puerto de Topolobampo. ¿Qué debe ser lo más importante para las inversiones en Sinaloa? 3 opciones de respuesta en esta encuesta que está en YouTube. Desarrollo económico y empleos, si consideras que es lo más importante. Protección ambiental. Y tercera opción, ambas condiciones con vigilancia estricta. 3 opciones de respuesta para esta encuesta, que será el tema en la mesa de análisis. Vamos a hablar de las mesas de diálogo, vamos a hablar de todo lo que está en los argumentos de ambas partes, los que están a favor, los que están en contra de este proyecto de inversiones, que por cierto la planta lleva más de un 80% de construcción, el avance que se ha reportado. Bueno, otros asuntos, pues la pregunta es si lo aplazaron o qué pasó, porque se había informado que los nombres de los 6 aspirantes que irán a la encuesta para determinar quién va a coordinar la defensa de la cuarta transformación en Sinaloa, paso previo a la candidatura de Morena al gobierno del estado, se daría la definición terminando el Mundial. Pues ya terminó el Mundial y no hay nada. Todo parece indicar que sea plazo. No hay una fecha exacta para definir de los 13 cuándo van a definir a los 6, ¿sí? Las y los 6 que van a esa encuesta final. Vamos contigo, Beatriz Piña, muy buenos días.
13: Buenos días, Víctor, para ti y para todo el auditorio de Línea Directa. Así es, comentarte que no existe una fecha definida para dar a conocer a los 6 aspirantes que avanzarán a la etapa final del proceso interno para encabezar la coordinación estatal en la defensa de la transformación y soberanía nacional por Sinaloa. Así lo informó el presidente de Morena en la entidad, Edgar Barraza Castillo, entrevistado por Línea Directa. Recordó que había versiones de que el primer filtro se realizaría al finalizar la Copa Mundial de Fútbol 2026, lo cual ocurrió el 19 de julio. Sin embargo, aclaró que esa información nunca fue confirmada oficialmente por la Comisión Nacional de Elecciones. Escuchemos.
14: Aún no se ha definido fecha, está pendiente, no han dicho una fecha exacta. Lo que nos ha comentado la presidenta, o lo que ha dicho también en conferencia, es que están checando aún los perfiles, estos perfiles.
13: El dirigente explicó que la Comisión Nacional de Elecciones continúa revisando los perfiles inscritos para verificar que cumplan con los requisitos establecidos en la convocatoria. Por lo anterior, reiteró que hasta el momento no se ha fijado el día en que se anunciarán los seleccionados. Barraza Castillo precisó que será la presidenta de la Comisión Nacional de Elecciones, Citlali Hernández, quien dará a conocer los nombres de los 6 finalistas en cada entidad, incluido Sinaloa. Agregó que este anuncio se realizará a nivel nacional al tratarse de un proceso interno que es conducido directamente por ese órgano del partido. Es la información, Víctor.
7: Eso es, sí, porque la dirigencia nacional le había dicho a Beatriz que sería después del Mundial, ¿verdad?
13: Así es, se habían manejado varias fechas, incluso algunos aspirantes habían mencionado incluso que sería el 19 o antes del 19 de julio cuando ya se estarían definiendo esos 6 aspirantes, pero pues ahora no hay fecha. Eso es lo que menciona el presidente, pues hay que esperar a ver cuándo se deciden, cuándo se eligen estos 6 aspirantes que ya estarían pasando a la etapa final para realizar la encuesta, la última encuesta para ya elegir al coordinador estatal en defensa de la transformación por Sinaloa, Víctor.
7: Sí, que será, definitivamente de ahí saldrá la candidatura de Morena a la gubernatura del estado. Muchas gracias. Gracias, Beatriz.
13: Buenos días.
7: Vamos con Jonathan Espinosa. Tenemos a Jonathan Espinosa porque, mire, mientras tanto, la oposición, los partidos de oposición a Morena, se ha estado comentando que se han realizado reuniones en algunos municipios con una propuesta de generar una coalición o una alianza de toda la oposición contra Morena en las próximas elecciones. Por separado ha dicho el PAN que nunca va a competir con el PRI ya, que no va con el PRI. El PRI ha buscado una alianza. Movimiento Ciudadano también ha dicho que no va a ir con alianza con ningún partido político, pero en algunos municipios se están reuniendo los dirigentes y están revisando esa posibilidad de generar, de crear una coalición estatal opositora. Vamos contigo en Guasave. Jonathan, buenos días.
15: ¿Qué tal, Víctor? Buenos días y buenos días al auditorio de Nidia Directa. Pues los dirigentes municipales del PRI, PAN, Movimiento Ciudadano y el Partido Sinaloense sostuvieron un encuentro en el que coincidieron en la necesidad de construir una alianza rumbo al proceso electoral de 2027, al considerar que solo unidos podrán competir con Morena en la disputa por la alcaldía de Guasave. En la reunión participaron Luis Alberto Yaus, presidente del PRI, Julián Valdés del PAN, Gregorio Hernández de Movimiento Ciudadano y Luis Humberto Valenzuela del Partido Sinaloense, quienes aseguraron que existe disposición para trabajar de manera coordinada en favor de un proyecto común para el municipio. El dirigente del PRI, Luis Alberto Yaus, destacó que entre los partidos de oposición prevalece un ambiente de diálogo y respeto, lo que ha permitido avanzar en reuniones para analizar el panorama político de cara a la próxima elección. Escuchemos.
16: Dentro de todos los partidos de oposición, hay una amistad, hay una cordialidad política, y obviamente en esa razón estamos platicando, afianzando lo que queremos para Guasave y anteponiendo primero que los intereses partidistas, el interés ciudadano de Guasave, porque queremos que a Guasave, a Sinaloa, le vaya bien.
15: Los dirigentes coincidieron, Víctor, en que la construcción de una alianza representa una oportunidad para fortalecer a la oposición. Sin embargo, reconocieron que las decisiones definitivas no dependerán únicamente de los liderazgos municipales. Aunque existe voluntad entre los partidos para avanzar en un bloque común, los representantes admitieron que cualquier coalición deberá ser autorizada por dirigencias estatales y nacionales de cada instituto político. Víctor, el reporte.
7: Bueno, pues ya veremos si se concreta de esta coalición opositora en Sinaloa o en algunos municipios, es lo que se está planteando para las elecciones del 2027. Muchas gracias, Jonathan.
15: Muy buenos días.
7: Buenos días. Mientras tanto, el Centro Empresarial del Valle del Fuerte, la Coparmex, está pidiendo que se revise el método que están utilizando algunos aspirantes, sí, algunos y algunas, de Morena, para posicionarse con sondeos o llamadas tipo call centers, como lo hacen algunos bancos cuando te cobran, que entra una computadora, Eso lo señaló ayer la presidenta de la Coparmex en Los Mochis. Vamos con Blanca Peinado. Blanca, buenos días.
17: Buenos días, Víctor y auditorio de Línea Directa. Algunos aspirantes a la coordinación de la Cuarta Transformación en Sinaloa del Partido Movimiento de Regeneración Nacional Morena, de cara a las elecciones constitucionales de 2027, utilizan en sus sondeos telefónicos el modelo de los bancos de llamar a todas horas, lo cual cae en el hostigamiento, opinó Kenia Moreno Díaz, presidenta del Centro Empresarial del Valle del Fuerte.
18: Yo creo que se tomó el modelo, como te llaman, por ejemplo, de los bancos, si te atrasas en un pago, de una tarjeta o algo que te hablan en la madrugada, todas horas te están marcando. Entonces también se pudiera ver como hostigamiento. Que todo mundo tiene tu teléfono y tu celular, porque te hablan al celular. A mí me hablan a mi celular.
17: Dijo que Morena desde hace tiempo que inició su activismo electoral y algunas personas registradas en la búsqueda de la posición estatal que los puede convertir en candidatos a la gubernatura harán toda la campaña que puedan para pasar el primer filtro y quedar entre los 6 finalistas. Es el reporte, Víctor.
7: Eso es, bueno, pues sí, esas llamadas, no creo que, no sé, a la gente sí le molestan. Estaba ya haciendo un sondeo ayer, Blanca, que te hablen de pronto, que estos call centers te dan un servicio, pues para cuando quieres posicionar hacer alguna promoción, en las campañas se usa mucho también para posicionar algunas candidaturas. Quien lo esté haciendo por parte de Morena, pues no creo que le hayan dado un buen consejo, ¿eh? No creo que le hayan dado una buena sugerencia. No sé tú cómo ves, pero yo sí percibo que hay molestia por ese tipo de llamadas, ¿eh? Políticas.
17: Sí, hay molestia porque es de varios candidatos y las llamadas pues es a diario y como comentaba la dirigente empresarial, es a todas horas que están sonando el teléfono y pues la mayoría de las personas pues tiene diversas ocupaciones, por ello es que ella proponía a la dirigente empresarial que busquen esas estrategias de promocionarse.
7: Sí, bueno, pues ahí está el llamado. Muchas gracias, Blanca. Gracias.
17: Buenos días.
7: Son las 7:03, vamos a la pausa. Volveremos con la información de seguridad que se ha generado en las últimas horas en Línea Directa. 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

0: 7 de la mañana con 8 minutos. Vamos a la información de seguridad.
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0: Vamos a iniciar en la zona sur del estado con Francisco Ramírez. Le comentaba usted, aumenta 2 el número de víctimas, 2 elementos de la Marina por la explosión que se registró hace unos días. Y vamos con esto y más en la zona sur. Francisco, buenos días.
2: Buenos días, Víctor. Buenos días al auditorio. Un segundo marino que resultó lesionado por esquirlas cuando pisaron un artefacto explosivo tipo mina terrestre el pasado 3 de julio del 2026 en un terreno que se ubica cerca del poblado de San Marco y de la presa Picachos, al norte de Mazatlán, murió este martes 21 de julio, reportó personal del Hospital Naval. Fue ese día que elementos de la Marina Armada de México iban en la persecución de civiles armados que los habían agredido, cuando en una parcela uno de los marinos pisó un artefacto explosivo que estalló, muriendo en el lugar el cabo de infantería Cristian Eduardo, y 3 compañeros más resultaron lesionados, 2 de ellos graves. Los 3 marinos lesionados fueron trasladados de emergencia al hospital INS Bienestar de la Sindicatura de Villa Unión, al sur de Mazatlán, donde uno de ellos, policontundido, fue trasladado rápido al Hospital Naval, mientras que los otros 2 compañeros fueron estabilizados. Uno de ellos presentaba heridas por las esquirlas y el otro una fractura en un pie. Posteriormente fueron trasladados al Hospital Naval en Mazatlán para su atención médica y recuperación. Sin embargo, la mañana de este martes 21 de julio, luego de 20 días de estar hospitalizado por las heridas, personal médico del Hospital Naval informó a la Fiscalía General del Estado el deceso del segundo marino que respondía el nombre de Edward, de 20 años de edad y militar activo. Indicaron que él había ingresado al Hospital Naval por una lesión causada por una explosión de una mina en Villa Unión. Y en otra información, un hombre fue atacado a balazos cuando se encontraba fuera de un domicilio ubicado entre las calles Marco Aurelio, entre Carlos Magno y Avenida Francisco González Bocanegra, en la colonia residencial San Antonio, al norte de la ciudad de Mazatlán, la noche del martes 21 de julio. De acuerdo a la información en el lugar, se refiere que estaba la víctima en ese lugar platicando con otra persona cuando llegaron 2 hombres armados a bordo de una motocicleta y abrieron fuego contra el joven para luego huir del lugar. El joven, identificado con el nombre de Luis Ángel, de 23 años, fue atendido por paramédicos bomberos veteranos y trasladado a un hospital para su atención médica. Presentaba impacto de arma de fuego, entre ellos uno en el cuello. La Fiscalía General del Estado se hizo cargo de las diligencias correspondientes. Es el reporte, Víctor.
0: Muchas gracias, Francisco Ramírez, en la zona sur. Vamos a la zona centro del estado. Vamos contigo, Giovanni Elizalde. Buenos días.
3: ¿Qué tal, Víctor? Buenos días. Saludo también al auditorio de Línea Directa. En 2 ataúdes que estaban en los cuerpos de 2 personas asesinadas y cubiertas en plástico ayer, fueron localizadas en la mañana de ayer en la entrada de una casa que se localiza en la comunidad de Aguapepito, Sindicatura de Sotaya, en el municipio de Navolato. Hasta el momento las víctimas están en calidad desconocidas y estaban en un inmueble que se localiza por la calle Primera y elementos del ejército mexicano junto con policías municipales de Navolato y de la policía estatal preventiva confirmaron que los cuerpos estaban dentro de los féretros que se localizaron a un costado de este inmueble que se localiza por la calle Primera de esa comunidad. También ayer en la tarde se registró un enfrentamiento a balazos entre hombres armados y también el ejército mexicano, donde dejó un saldo de un herido en calidad de detenido, un arma de fuego y un vehículo asegurado, esto en el municipio de Cozalá. Los militares realizaban recorridos de vigilancia en dicho municipio cuando fueron agredidos a balazos por estos hombres y al repeler la agresión hirieron a uno de ellos, por lo cual fue llevado a un hospital para que recibiera atención médica y quedó en calidad de detenido, al cual quedará a disposición del

0: Ministerio Público Federal de la Fiscalía General de la República para que integre la carpeta de investigación correspondiente. Víctor, auditorio, mi reporte.
1: Muchas gracias, Giovanni. Giovanni Lizalde en la zona centro del estado. Es lo más reciente en la información de seguridad.
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1: Antes de la pausa, la Universidad Autónoma de Sinaloa inició ya los preparativos para el próximo ciclo escolar. ¿Cómo va a regresar la UAS? ¿En qué modalidad va a regresar la UAS a clases? Carola Rojo, tú tienes los detalles.
3: Así es, Víctor. La Universidad Autónoma de Sinaloa se encuentra en la etapa final de preparación para arrancar el ciclo escolar 2026-2027 con la implementación gradual del proyecto institucional Bimodalidad UAS 5050. Esta iniciativa es coordinada desde el Centro de Innovación y Desarrollo Educativo y es básicamente que los estudiantes puedan alternar clases presenciales y virtuales con el contenido digitales, con tareas, recursos, foros, cuestionarios, productos o evidencias de desempeño. Así lo señaló el director de dicho organismo, Martín Pastor Angulo. Destacó que más de 660 docentes de nivel superior en todo el estado ya se han capacitado. Escuchemos.
4: Es una organización didáctica diferente, pensada en una metodología activa centrada en el estudiante, de acuerdo con lo que plantea nuestro modelo educativo UAS 2022 y el nuevo modelo educativo recientemente aprobado por el Consejo Universitario UAS 2026.
3: El funcionario universitario precisó que la bimodalidad no se aplicará de manera masiva ni al 100% de las asignaturas, ya que existen áreas que por su naturaleza práctica deberán permanecer presenciales. Así la información, Víctor.
1: Bien, bueno, pues ahí también habrá que revisar si van a regresar al horario nocturno. ¿No se habló nada de esto, Carola?
3: Hasta el momento todavía no, Víctor, no se ha informado si regresará ese horario, pero estaremos muy atentos a la información que estará emitiendo la universidad.
1: Sí, estamos hablando principalmente de donde se tomó la decisión de modificar los horarios para que los alumnos no salieran tan tarde, pero pues no, habrá condiciones ya para regresar al horario nocturno, de eso lo tendrá que revisar la universidad, sobre todo en ciudades como Culiacán o Mazatlán, ¿verdad? Entre otras, otros municipios donde se tomó la decisión por la situación de inseguridad. Muchas gracias. Gracias, Carola.
3: Buenos días.
1: Buenos días. Y este es un aviso para los papás. Ya pueden descargar las boletas de calificaciones en educación básica. Vamos contigo, Rogelio Félix. Buenos días.
5: ¿Qué tal, Víctor? Muy buenos días. Qué gusto saludar a todos. Sinaloa, para informarte que la Secretaría de Educación Pública y Cultura anunció que los padres de familia y tutores ya pueden descargar e imprimir de manera gratuita las boletas y certificados del ciclo escolar 2025-2026 para las y los alumnos de educación básica. En un comunicado emitido este martes, la dependencia estatal anunció que habilitó la plataforma boletas.cepic.gob.mx con el propósito de facilitar los trámites escolares. La impresión de estos dos documentos puede ser en hoja opalina de color o puede ser en cualquier tipo de papel ya blanco y negro, donde toda vez que la validez oficial del documento se garantiza con la impresión de la firma electrónica del SAT, así como de un QR donde se puede verificar los datos del estudiante. El director del registro y certificación escolar, José Noel Lascano Rivera, mencionó que esta plataforma siempre está habilitada para la población en general, donde pueden consultar o descargar sus documentos a partir de las generaciones de 2016 en adelante, mientras que las del ciclo escolar vigente se ponen a disposición una vez que se da el cierre del calendario escolar a nivel federal. Escuchemos los comentarios del funcionario.
6: Tal como lo marca nuestro calendario escolar, las boletas y los certificados electrónicos se pueden imprimir en cualquier parte. Podemos, imprimir nuestro certificado electrónico de preescolar, primaria y secundaria, y así como todas las boletas, en la página boletas.cepic.gob.mx. Totalmente gratuito.
5: Lascano Rivera invitó a los padres de familia que revisen bien todos los datos como el nombre completo, la CUR y los promedios vengan correctos. En caso de que hubiera algún error, pueden acudir para su validación a estas oficinas. Ese dato es súper importante, Víctor. Ya teniendo el documento en mano, hay que ver el promedio de calificaciones que venga correcto y los datos del estudiante, porque esto les complica el siguiente escalón educativo, ¿no?
1: Sí, y si hay algo que corregir, pues que se haga de inmediato. Tienes razón en la sugerencia, muy oportuna. Rogelio, muchas gracias. Buenos días.
5: Buenos días.
1: Son las 7:18, vamos a la pausa, volveremos con más en línea directa. Y te recuerdo, la encuesta está en YouTube, en la transmisión en vivo en YouTube, y será el tema en la mesa de análisis. Hablaremos precisamente de esto que se está revisando en las mesas de diálogo para la planta de fertilizantes en Topolobampo. Hoy concluyen estas mesas de diálogo, y la pregunta es, ¿cómo conciliar desarrollo económico y protección ambiental? Ese es el punto central de estas mesas de diálogo. Y en la pregunta que estamos lanzando, será el tema en la mesa de análisis, ¿qué debe ser lo más importante para las inversiones en Sinaloa, en cualquier parte del país? ¿Qué es lo más importante? ¿Desarrollo económico y empleos? ¿Tú consideras que eso es lo más importante que hay que ver? ¿Protección ambiental o ambas condiciones con vigilancia estricta? Ahí están las tres opciones de respuesta. Tenemos en este momento la encuesta en YouTube, tú puedes participar, y ese será el tema en la mesa de análisis a las 8:20, la mesa de línea directa. Una pausa y regresamos.
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0: Bueno, si tú naciste hoy, estás cumpliendo años, aquí estamos en la sección del Santoral de Línea Directa para felicitarte con las mañanitas en este miércoles 22 de julio. Muchas felicidades a quienes llevan por nombre Magdalena, Agustín y Gualterio. Feliz día de su santo y bueno, pues hoy estamos saludando por cumpleaños en Guasave a Carla Torres de parte de Leti Navarrete. Muchas felicidades, Carla. Felicidades. También felicitamos hoy a la señora Patti González de Núñez, que está escuchando en Nayarit, en Tepic, en Nayarit, en su familia en Mazatlán. Dice pues que tuvo que salir y le tocó festejar su cumpleaños con la familia de su esposo en Tepic. Bonito Tepic, ¿eh? Saludos. Patti, muchas felicidades. También felicidades por su cumpleaños a Briseida Torres Valenzuela y Elia Soto Núñez, que escuchan en Los Mochis. Muchas felicidades por ahí de parte de Jessy. Saludos y felicidades por su cumpleaños. Briseida y Elia, saludos. Felicidades también a Magdalena Venegas Mancinas, que está cumpliendo años en el rancho La Escondida, Pueblo Nuevo, en Durango, de parte de Aleida González. Muchas felicidades, Magdalena. Felicidades por su cumpleaños. Saludos a Pueblo Nuevo, Durango. Y también felicitamos hoy en Culiacán, la señora María Magdalena Meléndez Bernal, que está cumpliendo 50 años, 50 y más, me dicen, 50 y más. Y bueno, pues ya está listo todo, ya tiene invitación para comida, después el pozole ya de tarde. Ándale, no, si por tema gastronómico no para. Que si cuántos vamos, ¿cuántos somos? ¿Tres? Muy bien, bueno, saludos, felicidades a su esposa María Magdalena Meléndez, por acá se reportó su señor esposo. Para Perla Ruiz en Culiacancito, fuertes abrazos de parte de su familia en su cumpleaños. Perla, muchas felicidades. Y Freddy Ocampo de Cubiri de La Máquina, este es el municipio de Sinaloa. Feliz cumpleaños, Freddy. A todas y a todos, cumpleañeras y cumpleañeros, para ustedes aquí, las mañanitas.
1: Venimos todos con gusto y placer a felicitarte.
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0: Está felicitando a María Magdalena Castillo Vizcarra, que está cumpliendo 32 años de parte de tu papá. Muchas felicidades, María Magdalena Castillo. Feliz cumpleaños. Ya tenemos a Blanca Peinado. Vamos al reporte agropecuario.
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4: Muy buenos días, es miércoles 22 de julio de 2026 y le tenemos lista la sección agropecuaria y pesquera de Línea Directa. El fantasma de la sequía no ha desaparecido en Sinaloa. Aún no tienen agua suficiente para las siembras de otoño-invierno y sobre ello nos informa nuestro compañero Héctor Corrales.
5: A pesar de la buena recuperación de las presas en Sinaloa, el fantasma de la sequía sigue presente. Esperan que esta vez no sea un factor para dejar tierra ociosa como en años anteriores, declaró el presidente de la Asociación de Agricultores del Río Fuerte Sur. Luis Javier Sazueta Ibarra recordó que el año pasado se dejó de sembrar en el norte de Sinaloa el 20% de la superficie cultivable, que es de 230 mil hectáreas, aunque para el desarrollo de la actividad no solo es contar con agua suficiente, también necesitan revisar la rentabilidad antes de hacer la inversión.
6: El fantasma de la sequía está ahí, pero ya es menor la reserva, al menos en el tema del agua. Lo que viene a detener la preparación y el interés de los productores, pues es la falta de rentabilidad. No, ahí todavía vemos, pues con mucha cautela, sí se está dejando de trabajar tierras, sí se está dejando de rentar tierras.
5: Informó para Línea Directa Héctor Corrales.
4: En más información del campo de Sinaloa, a pesar de las lluvias registradas en la zona serrana durante las últimas semanas, la presa Eustaquio Buelna en el municipio de Salvador Alvarado apenas rebasa el 11% de su capacidad de almacenamiento, un nivel que mantiene en incertidumbre a los productores agrícolas de la región del Ébora, manifestó el presidente de los productores independientes de Sinaloa, Manuel Gumaro López Cuadras.
7: Estamos optimistas de que este ciclo los niveles vayan a aumentar a nivel general en las presas del estado de Sinaloa, pero pues todo el tiempo está esa incertidumbre, ¿no?, de que sí lo logremos.
4: Los ganaderos del municipio de Mazatlán logran la construcción de 22 abrevaderos que ayudarán a tener reserva de agua para los bovinos. La información completa la tenemos con Juan Escutia.
8: Ya quedaron terminados los 22 abrevaderos que se construyeron en la zona rural del municipio, por lo que solo se espera que llueva lo suficiente para contar con agua para el ganado. Así lo dio a conocer José Antonio Lizárraga Rivera, presidente de la Asociación Ganadera Local de Mazatlán, quien dijo que ha sido poca la lluvia que ha caído en la zona rural, ya que las principales precipitaciones se han registrado en las áreas altas de la sierra. Señaló que los represos fueron construidos por el municipio de Mazatlán en coordinación con la Unión Ganadera Local, por lo que se aplicó una inversión de 587 mil pesos y el beneficio fue directo a 22 ganaderos y alrededor de 2,000 cabezas de ganado.
9: Ya concluimos con los abrevaderos, gracias a Dios, esperando nomás que llueva, para que se llenen, se rebosten esos abrevaderos de agua.
8: Informó para Línea Directa Juan Escutia.
4: De esta manera cerramos la sección agropecuaria y pesquera de Línea Directa. Que tenga usted un excelente día.
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0: Vamos a revisar en un minuto cómo andamos con las reservas de agua en las presas. Las lluvias están dejando aportaciones más o menos importantes en algunas presas. Y vamos a iniciar en la zona norte del estado. La más favorecida es efectivamente la presa Colosio en el municipio de Choix, que ya está casi al 40% de su capacidad. Magnífica noticia para el norte de Sinaloa. Está la presa Huites al 38.9% en el reporte más reciente de la Comisión Nacional del Agua. En el fuerte, la Miguel Hidalgo está al 12.7% y la Josefa Ortiz de Domínguez al 14.8%. En el municipio de Sinaloa también están recuperándose gradualmente las presas. La Gustavo Díaz Ordaz está al 33.2%. La Guillermo Blake al 24.7%. En Guamúchil no levanta, la Eustaquio Buelna todavía no ha tenido aportaciones, está al 11.2% de su capacidad. En la zona centro, las presas. En Culiacán, la López Mateos al 20.1%, la San Alona, ahí va, al 31.6%, la Juan Guerrero Alcocer al 14.5%, en Cozalá, la López Portillo al 27.4%, y en Elota, otra presa que se recupera, la Aurelio Benassini, la presa El Salto, está al 60.1% de su capacidad. ¿Por qué no están la Picachos? ¿Por qué no está la Santa María? Porque no son presas que estén en operación. No tienen el distrito de riego todavía en operación, por eso no están en este reporte que hace la Comisión Nacional del Agua. Esperemos que pronto se incorporen, porque sí subiría bastante el promedio. Así que el promedio ponderado, las 11 presas que están en operación, en su conjunto están al 26.2% de su capacidad total de conservación. Es el reporte de la Comisión Nacional del Agua.
2: Espera la siguiente información sobre el estatus de las presas en Sinaloa.
0: Vamos a ir a la pausa, volveremos con más. Hay 47 nuevos hospitales del IMSS proyectados en todo el país. 21 están en proceso de construcción, 7 ya están operando. De los que se han construido, en lo que va de la administración de Claudia Sheinbaum, tendremos el reporte. Uno de ellos, por cierto, está en Culiacán, Hospital de Especialidades. Ya tendremos aquí los detalles. Usuarios de Comisión Federal de Electricidad se manifestaron de nuevo en el Congreso del Estado. Son de Villajuárez, Navolato. No tienen para pagar. Ya en algunos casos le están suspendiendo el servicio de energía eléctrica. Pidieron ayer a los diputados que les ayuden a pagar el recibo. Y pidieron que se intervenga ante la Comisión Federal de Electricidad. Pidieron también una reunión con la gobernadora Geraldine Bonilla. Tendremos los detalles. Y con esto y más, continuamos.
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0: 7:39, vamos con nuestro compañero Roberto José Pacheco de la Cámara de Diputados. La revisión del T-MEC, el tratado comercial con Estados Unidos y Canadá, ¿cómo va? ¿Qué opciones se tienen en cuanto a los probables acuerdos? ¿Y qué opina la diputación de Morena, la diputación mayoritaria? Vamos contigo, Roberto, buenos días.
1: Buenos días, Víctor, te saludo con gusto. El diputado Pedro Arce, quien es el presidente de la Comisión Especial que da seguimiento al tratado comercial entre México, Estados Unidos y Canadá, él dice que la revisión anual del tratado no representa un factor de incertidumbre para la inversión, sino un mecanismo para mantener actualizado el acuerdo comercial. Señala que la negociación del tratado ha sido favorable para México y destacó que el país mantiene condiciones preferenciales frente a Estados Unidos. Así lo dijo, escuchemos.
2: Primero, el T-MEC sigue, eso es lo más importante. O sea, los próximos 10 años vamos a tener esa relación comercial con Estados Unidos y Canadá. Hubo temores porque también habían anunciado el presidente Trump que no le interesaba el T-MEC, ustedes lo recuerdan, 3 o 4 días antes de que se aprobara. Entonces eso también causó algunas expectativas, pero no, al final, bueno, el T-MEC sigue para adelante, va a haber...
1: Pues sí, sigue para adelante, y las declaraciones de Trump solamente fueron, ahora sí que llamadas de petate, ¿no? A fin de cuentas no se cumplieron. También dirigente nacional de la Confederación Autónoma de Trabajadores y Empleados de México, el CATEM, señaló que las revisiones anuales, Víctor, previstas en este acuerdo comercial van a permitir adecuar sus disposiciones a los cambios tecnológicos, pero también económicos. Reiteró que México conserva una posición privilegiada dentro del acuerdo comercial. Primero, porque México es el país que menos aranceles tiene de todos los países del mundo ante los Estados Unidos de Norteamérica, con 3% en general. Segundo, porque hay 10 años para adelante del T-MEC. Y tercero, hay la buena voluntad de los tres países para seguir conversando, poniendo el T-MEC en adecuaciones perfectas. En este sentido, el diputado Pedro Arce adelantó que en septiembre los integrantes de esta comisión que él preside sostendrán una reunión con Marcelo Ebrard, el titular de Economía, para conocer el estado de las revisiones de este acuerdo comercial. Así pues, será hasta septiembre cuando se reúne esta comisión que da seguimiento al tratado comercial con el funcionario más importante de México en materia comercial, que es sin lugar a dudas que Marcelo Ebrard. Así pues, no hay incertidumbre, los nubarrones ya no existen, en pocas palabras, estimado Víctor.
0: Y bueno, de cara a la revisión del T-MEC, México pues tiene varios escenarios, ¿no? Una que es pues renovar de manera amplia el tratado, sería lo mejor para el país, es el mejor escenario, el más favorable, esperemos que vaya por ahí. Y la otra es mantener el T-MEC con revisiones anuales, eso es precisamente lo que se está discutiendo. Hay otros dos escenarios, bueno, pues renovación parcial, ya estamos hablando de escenarios poco favorables para México, pues ya esperemos que todo vaya por la ruta correcta para que esto siga dejando beneficios a los sectores productivos de ambos países, en este caso de los tres países. Muchas gracias, Roberto.
1: Lo demás, mi estimado, sí, Víctor, son llamaradas de petate. No pasa nada, el acuerdo continúa, y al final de cuentas México, Estados Unidos y Canadá pues siguen en alianza porque a todos nos beneficia.
0: Sí, mientras algunos hablan de una ruptura por parte de Estados Unidos, ya ves que el presidente de Estados Unidos, Donald Trump, ha lanzado algunas declaraciones ahí medio tronantes, su salida del tratado, en fin, nada de eso ha ocurrido, como dices, llamaradas de petate. Sí, me quedo con esa frase. Gracias, Roberto.
1: Hasta luego, mi estimado Víctor. Buen día.
0: Igualmente para ti. Son las 7:43 minutos.
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0: Bueno, y vamos con Julieta Tolosa. Es una buena noticia también en cuanto a infraestructura hospitalaria, y Sinaloa es uno de los estados beneficiados. ¿Cómo ha ido avanzando el Instituto Mexicano del Seguro Social con la construcción de nuevos hospitales? ¿Cuántos nuevos hospitales están proyectados? Julieta, vamos contigo.
4: Buenos días, Víctor. Buenos días a la audiencia. Así es, el gobierno de México continúa con su plan de ampliación hospitalaria como parte de la estrategia para mejorar los servicios de salud, una iniciativa impulsada por la actual administración que encabeza la presidenta de México, Claudia Sheinbaum Pardo, en la que se tiene proyectada la construcción de 47 nuevos hospitales en distintas entidades federativas, con algunos ya funcionando, de acuerdo con información presentada este martes por el director general del Instituto Mexicano del Seguro Social, IMSS, Zoé Robledo. De los 27 hospitales contemplados, 21 ya se encuentran en proceso de construcción, mientras que el resto permanece en etapas de planeación, evaluación técnica o análisis para definir su desarrollo en los próximos años o meses. Se trata de infraestructura hospitalaria distribuida en diversos estados, acercados a zonas que no contaban con atención o en situaciones que de aquellos que estaban en sustitución de aquellos que estaban en mal estado. Como parte de estos avances, 7 hospitales ya fueron concluidos y actualmente brindan atención o en médica a la población, mientras que otros 10 podrían entrar en operación durante los próximos 10 meses, una vez que finalicen las obras. La estrategia contempla la creación de hospitales regionales, generales y de eso en las zonas con mayor capacidad de atención. Y bueno, para el desarrollo de estos proyectos participa la Secretaría de Defensa Nacional. Además de ampliar la cobertura médica, también esta construcción de hospitales pues generará nuevas plazas para médicos, enfermeras, especialistas y personal administrativo. Es la información, Víctor.
0: Muchas gracias. Gracias, Julieta. Buenos días. Y bueno, vamos con Beatriz Piña nuevamente en el Congreso del Estado. Ayer se presentaron usuarios de Comisión Federal de Electricidad afectados por los altos cobros que les han llevado a una situación que no pueden pagar. Definitivamente están pidiendo apoyo al gobierno. Beatriz, vamos contigo.
5: Así es, Víctor, comentarte que con megáfono en mano, recibos de luz alzados, medidores que han retirado de Villajuárez los propios ciudadanos y consignas que retumbaban en el salón de sesiones, decenas de habitantes de Villajuárez, Costa Rica y El Dorado principalmente irrumpieron este miércoles la sesión del Congreso del Estado para exigir una solución a los diputados de la 65ª legislatura ante los altos cobros de energía eléctrica. Sonia López, representante de la comunidad de Villajuárez, quien se manifestaba molesta, advirtió que no abandonarían el recinto hasta obtener una respuesta concreta. Escuchemos.
6: Es que si estamos molestos, Villajuárez no puede salir, entiéndelo. Villajuárez no puede salir. El gobierno que está ahorita es el que tiene que resolver las problemáticas que hay ahorita.
5: Durante la protesta, los inconformes mostraron recibos con cobros que calificaron como excesivos. López Borbolla relató que el más reciente recibo ascendió a 17,000 pesos y hasta 30,000 pesos. Denunció que los cortes de energía han provocado situaciones de riesgo. Tal fue el caso de su esposo, que el jueves pasado lo internaron en el hospital por golpe de calor, ya que por horas se quedan sin el servicio. Los ciudadanos solicitaron además que el Congreso gestionara la presencia de la gobernadora para atender personalmente el conflicto. Escuchemos.
7: Solicitamos que soliciten a la gobernadora aquí en el Congreso del Estado. Ustedes pueden hablarle a la gobernadora que venga, aquí estamos en el Estado. Aquí estamos en el Congreso, que venga la gobernadora.
5: Durante la manifestación, algunos asistentes también advirtieron que la falta de una respuesta a sus demandas podría reflejarse en las próximas elecciones. Ante la presión de los manifestantes, una comisión especial integrada por las diputadas y diputados Manuel de Jesús Guerrero, Serapio Vargas, Paola Ivette Gárate, Jorge Antonio González, Elizabeth Montoya, Bernardino Antelo, así como Sonia Borbolla, Leticia Quintero, Silvia Sánchez y Gabriela García, sostuvo un encuentro con los inconformes para escuchar sus planteamientos. Mientras se desarrollaba el diálogo, la mesa directiva declaró un receso en la sesión del Congreso en espera de que se restablecieran las condiciones para continuar con los trabajos legislativos. Comentarte, Víctor, nada más que pues al final pues sí se llegó a un acuerdo en esta reunión, donde pues sí se concretó pues una reunión que se contemplaba que fuera para hoy, pero anoche se informó a través del personal del Congreso del Estado que esta reunión con la gobernadora Geraldine Bonilla pues estaría cambiando para el viernes, donde los van a recibir y pues van a, vamos a esperar a ver qué se les soluciona, que aquí lo que ellos quieren es que se les pague a través de, bueno, ellos exigían primero que se les pagara por parte del Congreso del Estado, los diputados que hicieran un ahorro de su sueldo, y pues acá también ayer pedían que también se les pagara por parte del gobierno del Estado pues esos adeudos que ascienden por recibo a más de 30,000 pesos, Víctor.
0: Uy, no, pues sí, son impagables para estas familias. Muchas gracias. Gracias, Beatriz. Así la manifestación ayer a gritos, en el pleno del Congreso del Estado. Mientras tanto, Naome, el ayuntamiento está buscando cómo regular los llamados food trucks, o sea, estas cocinas móviles que ofrecen alimentos, camiones en remolques que se han instalado por diferentes partes, en diferentes partes de la ciudad. ¿Qué dice la autoridad municipal? Porque en algunos casos están invadiendo banquetas, en unos parques públicos, en fin. Gabriel Ruiz, muy buenos días.
8: Buenos días, Víctor, auditorio de Línea Directa. Si es con la intención de beneficiar a los comerciantes y evitar una saturación de food trucks en la vía pública, el ayuntamiento de Ome pues ordenó a la Dirección de Inspección y Normatividad que le regule este tema. El alcalde Antonio Menéndez del Llano Bermúdez sostuvo una reunión con aproximadamente 70 comerciantes que se instalan en la plazuela 27 de septiembre en Los Mochis. El ayuntamiento de Ome pues revisa cada caso de los comercios. La intención principal es no afectarlos, pero deben cumplir con el cuidado del espacio público sin afectar a los ciudadanos. Escuchemos.
9: Ahí en la plazuela hay 70 comerciantes, de ellos se acercaron conmigo como asociación y nos explican qué es lo que hacen, cómo contribuyen, qué organizan, qué acciones sociales tienen.
8: Sobre la calle Vicente Guerrero, esquina con Miguel Hidalgo y Álvaro Obregón, esto en la plazuela 27 de septiembre, así como también en el parque, el fraccionamiento de Los Almendros, esto sobre la calle pues Belisario Domínguez, hay instalación de full truck en Los Mochis. El alcalde señaló que en el caso del parque Los Almendros, pues algunos vecinos denunciaron que las unidades instaladas presuntamente no hacían el uso adecuado de la vía pública, y la autoridad solicitó también a los propietarios de estos food trucks que estén en óptimas condiciones físicas para que ante cualquier emergencia puedan ser removidas de manera rápida y con ello evitar un accidente. Y el municipio pues está atendiendo este tema de la regulación y la saturación que hay pues en la vía pública de este tipo de comercios, Víctor.
0: Sí, ya son demasiados. Y bueno, hay que decir, pues son pequeñas empresas, es el emprendimiento, muchos de ellos jóvenes que están buscando pues trabajar de manera lícita. Eso, pues con creatividad, de parte de la economía, todo eso está bien. El problema es que están ocupando espacios públicos. La autoridad debe regular esto, y bueno, qué bien que sea por la vía del diálogo, pero todo tiene un límite. Hay un reglamento que debe respetarse, o se respeta o no se respeta, y la autoridad está para hacerlo respetar. Por la vía del diálogo, bien, perfecto, pero pues ¿cuánto tiempo tienen así, por la vía del diálogo, y siguen ocupando espacios públicos, incluso en la calle, ¿no? Entonces, bueno, habría que ver de qué forma, cómo se le da solución a eso, porque sigue creciendo y pues está convirtiendo en un problema muy fuerte en las principales ciudades del estado. Muchas gracias, Gabriel.
8: Buenos días.
0: Buenos días. Los turistas en Mazatlán están buscando los sitios más emblemáticos del puerto, quienes ya están disfrutando de las vacaciones. Juan Escutia, vamos contigo. Buenos días.
10: Buenos días, Víctor, buenos días al auditorio. Así es, subir al faro, disfrutar de las playas y la gastronomía, así como pasear en aurigas y pulmonías o simplemente caminar por el malecón, es lo que buscan los turistas que arriban en este periodo de vacaciones de verano al puerto de Mazatlán. En un sondeo realizado por Línea Directa, algunos visitantes comentaron que es la primera ocasión que visitan el destino y que buscarían acudir a diversos sitios que les recomendaron. Genovevo Ordóñez, quien dijo ser originaria de Tlaxcala, compartió que entre las sugerencias de visitar le mencionaron el malecón y las playas, aunque lamentó que es poco el tiempo que permanecerá en el puerto para poder conocer más lugares. Esto fue lo que nos comentaron los turistas.
11: La primera vez que vengo a pasear, está bonito y hay que verse a conocer lo que más podamos.
12: Está muy bonito y todo ese rollo, la verdad. Sí, nos venimos un rato a pasear, jefe, aquí. O sea, aquí nomás las playas y el faro.
10: Para que la estancia de los turistas en el puerto sea más placentera, conductores de aurigas y pulmonías, por su parte, dijeron estar dispuestos a llevarlos a los sitios más emblemáticos del puerto. José Callero destacó que ya se nota más turismo en la ciudad, sobre todo los fines de semana, ya que ofrece sus servicios para llevarlos a los distintos puntos turísticos. Esto nos dijo.
13: Uno los atiende, los mueve, pues divertirse, lugares, lo que es la playa, Isla de la Piedra, lo tradicional aquí en el puerto, paseos, porque hay gente que no conoce Mazatlán.
10: Destacó que ellos, como prestadores de servicios, buscan atender de la mejor manera a los visitantes para que se lleven un buen sabor de boca y se queden con ganas de regresar, así como de recomendar al destino. Es la información, Víctor.
0: Muchas gracias. Gracias, Juan Escuti. Sí, hay muchos lugares que visitar. Y si estás en Mazatlán o vas a ir a Mazatlán estas vacaciones y te gustan las nieves o los helados, como quieras, hay unas nieves muy sabrosas de una gran tradición a un costado de Catedral, ¿sí? Vamos a ver qué nos dice Félix Rodríguez de las nieves de Don Hilario. ¿Cuántos años tiene ahí este negocito de nieves? Vamos con esto.
14: A un ladito de la Catedral Basílica de la Inmaculada Concepción se encuentra otro atractivo de Mazatlán, pero este es gastronómico, las nieves de garrafa Don Hilario, que en esta temporada de calor extremo se han convertido en un oasis de sabor para locales y turistas. Este negocio, que comenzó en 1984 sobre la calle 21 de Marzo en el centro de la ciudad y a los pocos años se trasladó a su ubicación actual, se ha convertido en un referente de este destino y también en una parada obligatoria para quien decide dar tregua inmediata a las altas temperaturas. Brian Higuera, cajero de las nieves Don Hilario, afirma que este negocio familiar se ha mantenido al paso del tiempo gracias a la preferencia de los mazatlecos y de los turistas.
15: Desde el 84 mi papá empezó a vender nieves. Empezó al lado del Bancomer y después se pasó para este lado. Y se ha ido creciendo y hace unos 5 o 6 años como que empezó el boom de Mazatlán a nivel nacional y es cuando más ha traído turismo hacia acá. Y si vienen a Mazatlán y no vienen las nieves, date cuenta que no vinieron.
14: Sin temor de compartir la receta secreta para la preparación de las nieves de garrafa, Brian asegura que durante todo este tiempo han procurado utilizar solo ingredientes naturales, sin conservadores, y la clave para un producto de primera está en que el batido se debe hacer con mucho amor. Dice que la elaboración de los 16 sabores de nieve, aunque estos varían de acuerdo a la temporada, comienza a las 6 de la mañana para tenerlos listos a las 8:30. Luego se preparan con todo y las barricas para llegar al tradicional lugar y comenzar a vender el producto a partir de las 10 de la mañana. Como en todo negocio que goza de popularidad, la frase de al cliente lo que pida no debe faltar, y en las nieves de garrafa Don Hilario, afirma Brian, se han empeñado en satisfacer hasta los paladares más exigentes con este postre helado, por lo que han tenido que hacer nieve hasta de capirotada. En esta semana, las garrafas rebosan de nieve de leche con sabores de vainilla, leche quemada, queso, que es la más solicitada, nuez, yogur con arándano, cacahuate y fresa, mientras que las de agua son de frutos rojos, limón, mango, guanábana, ciruela y pitaya por ser de temporada. ¿Usted de cuál prefiere? Para Línea Directa, Félix Rodríguez.
0: No, bueno, pues hay de todo, sabores, y ahí está la campanita. Las nieves Don Hilario, saludos a esta familia que tiene muchos años ahí, y efectivamente si vas a Mazatlán y no vas a las nieves, ahí a un ladito de Catedral, como dicen, pues es como que casi no fuiste a Mazatlán. Bien, ahí está esta pequeña empresa familiar. Vamos a la pausa, son las 7:56, regresamos con más noticias en Línea Directa. Tendremos los deportes y a las 8:20 la mesa de análisis.
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10: Ocho con un minuto, vámonos a los deportes.
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10: Y aquí en el estudio, Oscar Arrieta, ¿cómo estás? Buenos días.
13: Muy buenos días, Víctor. Buenos días a todo el auditorio de Línea Directa. Arrancamos con la información de los deportes y nos vamos con destino a los Estados Unidos. Pues en Grandes Ligas, un mexicano continúa brillando y esto es gracias a que Isaac Paredes conectó la tarde-noche de ayer su cuadrangular número 13 en la temporada 2026 del mejor béisbol del planeta, siendo la pieza clave para que Astros de Houston venciera por pizarra de 5-3 a los Marlins de Miami, pues corría la parte baja del quinto episodio cuando el sonorense llegó a su turno con hombres en las esquinas y sin perder tiempo hizo contacto de poder con el primer lanzamiento para enviar la pelota con destino a las gradas del jardín izquierdo, trayendo a la registradora un total de 3 anotaciones que significaron el 5-1 parcial. Con esta actuación, el oriundo de la H llega a 13 palos de vuelta entera en lo que va de la campaña, así como también a un total de 53 carreras producidas y otras 41 que ha anotado él con su propio pie. Y en información de la Liga MX, la noche de ayer arrancó la jornada número 2 del torneo Apertura 2026 con triunfos para el campeón y el subcampeón de este certamen, pues Cruz Azul tuvo que remar contracorriente en el Estadio Azteca para sacarle el triunfo en los últimos minutos al Puebla por marcador de 2-1, mientras que por su parte los felinos de la universidad, es decir, los Pumas, fueron al infierno del Toluca para terminar venciéndolos también por el marcador de 2-1. Con este resultado, Cruz Azul se ubica de manera momentánea como el líder en solitario de este certamen. Recordemos que el día de hoy, jueves, no habrá actividad en la Liga MX, perdón, hoy miércoles ni mañana jueves, no habrá actividad en la Liga MX, sino que será hasta el próximo viernes, cuando se reanuden las acciones de esta segunda jornada. Y en más información del fútbol, el día de ayer una noticia que conmocionó a millones de aficionados mexicanos fue que Guillermo Ochoa anunció de manera oficial su retiro del fútbol profesional. Ya se sabía y era un secreto a voces que después de la Copa del Mundo 2026, el legendario guardameta mexicano colgaría los guantes para dar pie a una nueva etapa en su vida personal. Pues fue la tarde de ayer cuando con un emotivo video en redes sociales, Guillermo Ochoa se despidió por todo lo alto después de 20 años de carrera profesional, dejando claro que el más grande honor que tuvo él fue defender los colores de la selección mexicana y recordemos lo hizo en 6 Copas del Mundo, así como también se despide como uno de los grandes referentes de la selección en cuanto a palmarés, pues ha ganado 6 Copas de Oro, una Liga de Naciones, el bronce olímpico en Tokio 2020, así como también el tercer lugar en la Copa América 2007. Y en información del deporte local hay buenas noticias para el atletismo sinaloense, pues una atleta mazatleca se prepara con destino a ser posiblemente convocada a una competencia internacional. Y se trata de Camila Romero, quien quiere seguir en la órbita del atletismo internacional y en las próximas semanas iniciará su proceso en búsqueda de formar parte del Campeonato Iberoamericano de Atletismo, que se celebrará con sede en España durante el próximo mes de julio del 2027. Esto después de ya formar parte del equipo mexicano que logró la medalla de bronce en la prueba de 4x400 metros dentro de la categoría sub-18 del Campeonato Norteamericano, donde ella, junto a sus compañeras, logró ganar la medalla de bronce e incluso también junto con Sinaloa fue campeona de la pasada Olimpiada Nacional CONADE 2026, estando ya en la mira del equipo nacional y buscando ganarse su llamado con destino a esta competencia en tierras ibéricas. Y nada más para finalizar, recordar de manera veloz que se está corriendo en estos momentos la etapa 17 del Tour de Francia, donde Isaac del Toro continúa en el pelotón de los líderes tratando de mantener su distancia. Si bien esta etapa es reconocida como una etapa llana, es decir, no es de montaña, por lo que no se espera grandes cambios en las posiciones generales, pero es la antesala de 3 etapas consecutivas de montaña que estas sí definirán por completo el podio en este Tour de Francia 2026. Víctor Auditorio, estos fueron los deportes.
10: Oscar, muchas gracias.
13: Muchas gracias, excelente día.
10: Gracias, Oscar Arrieta, en los deportes.
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10: Vamos a la pausa, estaremos de regreso con la información nacional e internacional, tenemos los espectáculos y a las 8:20 la mesa de análisis. Y en la mesa estamos planteando esta pregunta en YouTube, que es la encuesta, la parte central del tema de la mesa de análisis. ¿Qué debe ser más importante hoy en materia de inversiones en Sinaloa? ¿Generar empleos, desarrollo económico, primera opción? ¿Protección ambiental ante todo, segunda opción? Y tercera opción, ambas condiciones con estricta vigilancia. Ahí está la encuesta, tú puedes participar en YouTube y puedes, por supuesto, también participar con comentarios. Tendremos la mesa con este tema a propósito de las mesas de diálogo para la planta de fertilizantes en Topolobampo. Las mesas de diálogo que concluyen hoy. Y vamos a la pausa, regresamos con más.
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0: Son las 8:12. Vamos a lo más relevante de la información nacional.
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0: Axel, ¿cómo estás? Buenos días.
2: ¿Qué tal, Víctor? Muy buenos días al auditorio de Línea Directa. Hoy estamos enfocados más que nada en temas jurídicos y de seguridad a nivel nacional, y es que la Secretaría de Relaciones Exteriores informó sobre las acciones jurídicas emprendidas tras el fallecimiento de 17 personas mexicanas ocurridas desde mayo del año pasado en operativos del Servicio de Inmigración y Control de Aduanas de Estados Unidos, el ICE. La Secretaría de Relaciones Exteriores informó que su titular, Roberto Lazeri, en particular, estamos hablando del embajador de México en Estados Unidos, presentó 20 denuncias ante fiscalías estatales y de condado en los estados de Arizona, California, Florida, Georgia, Illinois, Luisiana, Missouri y Texas, donde ocurrieron los fallecimientos. Ha habido reuniones con autoridades del Departamento de Seguridad Nacional y del ICE, donde el embajador expresó la preocupación del gobierno de México por las condiciones en los centros de detención, incluidos los operados por empresas privadas, y pidió el esclarecimiento de cada una de estas 17 muertes. Así que hasta ahora van 20 denuncias presentadas por México ante Estados Unidos por muerte de migrantes connacionales. En más de los temas jurídicos y de seguridad, ayer fueron detenidas tres personas.

0: personas presuntamente implicadas en la jornada violenta que sacudió la entidad de Zacatecas el pasado fin de semana, cuando se dio el asesinato de 10 personas en los municipios de Pánuco, Morelos y Zainalto. Según lo expuesto en rueda de prensa, la captura se registró en el municipio de Fresnillo, en un camino de terracería, como parte de los despliegues operativos coordinados por las autoridades federales y estatales. En este operativo participaron las Fuerzas de Reacción Inmediata de Zacatecas, el Ejército Mexicano, la Guardia Nacional y la Fiscalía General de Justicia de esa entidad. Así que ya hay 3 detenidos por este homicidio múltiple. Y finalizamos con el caso de Ernesto Rufo, el exgobernador de Baja California, que está detenido por presuntamente liderar la más grande red de huachicol fiscal. El exgobernador tramitó un amparo contra su detención, reclamando un total de 17 actos presuntamente irregulares por parte de la Fiscalía General de la República. En este amparo, Rufo Appel recurrió a la protección de la justicia federal contra la emisión, libramiento, autorización y comunicación de la orden de aprehensión que se le cumplimentó el jueves pasado por los delitos de delincuencia organizada y contrabando. También en este amparo pide que no se le traslade fuera de Ensenada, Baja California. El caso obviamente ha sido más mediático porque recordemos que Rufo Appel fue el primer gobernador de oposición en el país y bueno, ahora está metido en problemas legales. Hoy tiene audiencia para definir si lo vinculan a proceso y estaremos muy pendientes. Víctor Auditorio, el reporte.
1: Muchas gracias, Axel.
0: Pendiente, muy buenos días.
1: Buenos días, Axel Avendaño.
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1: Sí, buenos días, ¿cómo estás?
3: Buenos días, muy bien, Víctor, gracias, ¿y tú?
1: Bien, muy bien, ya casi jueves, fíjate.
3: Ya casi, mi día favorito de la mañana, ya es jueves. Así me gusta, te digo, extiendo el fin de semana.
1: Me parece
3: yo les recomiendo ampliamente que el jueves sea su día favorito de la semana.
1: Me quedo con, yo empiezo el miércoles ya.
3: Me ganaste.
1: Yo empiezo hoy.
3: Tú, la ventaja.
1: Ya mañana es jueves. Ya mañana es casi
3: tú
1: bien,
3: sí que, ¿no?, me ganaste. Vamos rápidamente con el mundo de los espectáculos. Buenos días, familia Línea Directa. Y la Ciudad de México se llenó de telarañas esta semana con la visita de Zendaya y Tom Holland, quienes pisaron tierras mexicanas para promocionar la nueva película Spider-Man, Un Nuevo Día. Los protagonistas fueron recibidos con una bandera con los colores verde, blanco y rojo, pero con diseños de Spider-Man, y firmaron pósters, figuras, playeras y otros artículos de colección, además de tomarse fotos con los fans. Tom Holland agradeció el apoyo hacia el próximo lanzamiento del universo Marvel y Zendaya reconoció el cálido recibimiento. Ah, y por cierto, los fans entonaron el ya tradicional cántico de Zendaya, Zendaya, hermana, ya eres mexicana. Más habitantes a la Casa de los Famosos. A unos días del estreno de la cuarta temporada de la Casa de los Famosos México, ayer fueron revelados los habitantes número 14 y 15. Galilea Montijo y Wendy Guevara presentaron a la chica del clima Janet García y al periodista deportivo Memo Schutz como los nuevos habitantes. Memo dijo estar muy sorprendido con él mismo por la decisión, pero asegura que quiere darle ese toque deportivo a la Casa de los Famosos. Mientras que el regreso de Janet García a la televisión emociona a muchos seguidores de la famosa chica del clima, quien desde hace algunos años decidió ausentarse de la pantalla chica. La Casa de los Famosos México comenzará el próximo domingo 26 de julio a las 7:30 de la noche, hora Sinaloa. Para cerrar, que no lo comparen con su papá. Valentino Martín quiere que el público comience a conocerlo por su nombre y no únicamente por el vínculo que tiene con su papá Ricky Martín. El joven de 17 años compartió un video en Instagram que luego borró, donde pidió dejar atrás las constantes comparaciones. Valentino explicó que le preocupa que cualquier noticia relacionada con él termine reduciéndose a una sola etiqueta, ser el hijo de Ricky Martín, y defendió su derecho a tener opiniones distintas a la de su familia. Valentino añadió que esas diferencias también existen con su hermano Mateo y que no por ser gemelos van a ser la misma persona. El joven Víctor aseguró que constantemente observa cómo los medios de comunicación lo presentan únicamente a partir de su parentesco con Ricky Martin, y aunque reconoció sentirse muy orgulloso de pertenecer a su familia, el joven Valentino Martin explicó que desea que las personas lo sigan por su personalidad y por el contenido que comparte y no por ser el hijo de.
1: Sí, tiene razón, pero pues eso poco a poco, ¿no?
3: Va poco a, ir... a poco, ya sí. Está en una edad también, tiene 17 años, donde sí, probablemente ya dice, quiero expresarlo al mundo. Él le gusta mucho bailar, comparte algunos videos de baile, como que estudia baile. Estuve viendo su cuenta de Instagram, se ve que también tiene muchísimo talento. Algo por ahí, lo que pasó es que él le iba a España y su papá y su hermano a Argentina y se fueron encima de él. ¿Cómo crees que España decía, oye, a ver?
1: Sí.
3: Y ahí, de ahí partió su opinión pública.
1: Bueno, en las redes sociales ya ves que...
3: Sí, sí, sí, pero muy firme el chavo, o sea, como que muy claro en sus pensamientos.
1: Bueno, pues es inevitable, o sea, es de quién es papá, pues es no lo puede quitar.
3: Ah, sí, mero.
1: José, muchas gracias.
3: Gracias, Víctor.
1: Gracias, José Leal, en los espectáculos.
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1: Vamos a la pausa, cuando estemos de regreso en la mesa de análisis, vamos a hablar de las mesas de diálogo que concluyen hoy para la planta de fertilizantes en Topolobampo. Cuestionada, muy cuestionada la inversión por algunos grupos, otros la apoyan. ¿Qué va a hacer el gobierno federal a partir de mañana? Hoy concluyen las mesas. Y vamos a hablar de esto. ¿Qué es lo que más importa para las inversiones en Sinaloa? Hay tres opciones de respuesta. Desarrollo económico y empleos, protección ambiental, o ambas condiciones con estrictas medidas, con estricta vigilancia. ¿Tú qué opinas? Ahí está la encuesta, es el tema en la mesa. Regresamos.
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5: Estamos de regreso, estamos en la mesa de análisis de Línea Directa, primera emisión de este miércoles 22 de abril. Permítame saludar a la compañera y compañeros en la mesa. Araceli, ¿cómo estás? Buenos días.
6: Buenos días, Víctor, gusto saludarte, saludar a los compañeros. Muy buenos días al auditorio de Línea Directa y, por supuesto, pues al equipo.
5: Saludos. Jesús, ¿cómo estás? Buenos días.
7: ¿Qué tal, Víctor? Buenos días para los compañeros, para la compañera, y me permite una felicitación especial para mi amigo Federico Basúa. Un radioescucha además muy constante de esta mesa, hoy sí. Está de cumpleaños, le mando un fuerte abrazo, un tipo de buen corazón, Víctor.
5: Saludos, sí, cómo no, saludos, sí, lo conocemos muy bien. Juan, ¿cómo estás? Buenos días.
8: Buenos días, hello, estimado audiencia.
5: Armando, buenos días, ¿cómo estás?
9: Buenos días, Víctor, a todos ustedes, y me sumo a la felicitación de mi estimadísimo amigo Fede Basúa. Un abrazo, donde si es que nos está escuchando, y si no, también se lo enviamos a donde esté.
5: Bien, bueno, pues vamos a entrar al tema, lo hemos venido comentando durante el programa. Las mesas de diálogo convocadas por el gobierno federal con todos los sectores que participan, de alguna manera están implicados en la planta de fertilizantes en Topolobampo, abrieron este espacio para discutir este que es uno de los proyectos industriales más importantes para Sinaloa en los últimos años. Mientras la obra supera el 80% de avance, sigue enfrentando la oposición de grupos ambientalistas que advierten posibles afectaciones a la bahía de Huira y a su ecosistema. La discusión va más allá de la propia inversión. La pregunta de fondo que se ha planteado es cómo lograr un equilibrio entre la generación de empleos, el crecimiento económico que generan estas inversiones y la protección del medio ambiente. ¿Las mesas de diálogo permitirán construir acuerdos o el conflicto va a continuar poniendo en riesgo el futuro de este proyecto? Esa es la pregunta clave que haremos en la mesa y que pues tendrá que responder los representantes del gobierno federal y particularmente el representante de la presidencia de la República que está participando, y Mauricio Rodríguez, en estas mesas. Porque a partir de mañana, pues la pregunta es, ¿y qué sigue? Y entonces es posible conciliar una inversión de esta magnitud con la protección del ecosistema de la Bahía de Huira. Vamos contigo, Jesús.
7: Yo creo que ese es el camino, Víctor. Además, es el camino del diálogo, es el camino que se planteó en Kioto, Japón, en 1997, cuando se reúnen las organizaciones mundiales y en particular para ver cómo vamos a conciliar este tema de crecimiento económico, desarrollo económico, digamos, tecnificación, pero también cuidado del medio ambiente. Una cosa no puede ir sin la otra, ¿no? Necesitamos un México más próspero, un mundo que tenga mejores digamos, condiciones. Lo que se está planteando, por ejemplo, es algo que va a ayudar mucho al tema de la agricultura, que al mismo tiempo tiene una correlación directa con el tema de la alimentación. Es decir, por ese lado se tiene que desarrollar, pero por el otro lado también se tiene que conciliar este tema de hacerlo sustentable, de que no dañe el medio ambiente. Y entonces, desde 1997, te digo, en Kioto, las grandes potencias se sentaron a discutir esto, cómo va a ser. Y el camino que marcaron era este: diálogo, información certera, regulación transparente y cumplimiento de las metas o los objetivos. Ese es el camino. Es decir, se puede, por supuesto, en el mundo hay muchas, digamos, empresas que tienen, pues, producción de incluso hasta de temas nucleares, ¿no? Donde es incluso mayor contaminación que esta que se pretende en el norte de Sinaloa, que tienen marcos de regulación muy importantes, que están constantemente monitoreados por agentes externos, no nada más por las empresas que están ahí puestas, y que desarrollan también mucho para que la comunidad vea beneficios directos. Eso es algo muy importante. Cuando la comunidad se beneficia, no hay estos actores que andan de otros lados a venir a meter cizaña, para decirlo de alguna manera, entre los, digamos, en colectivos que viven de eso, del no acuerdo, ¿no? Creo que hay un punto muy importante donde se puede conciliar todo, y el marco del protocolo de Kioto y los acuerdos de París, que en una siguiente oportunidad daré cuenta de ello, es lo que nos dice el cómo sí. El cómo sí se puede mantener un equilibrio en el ecosistema al mismo tiempo que se puede hacer algo importante para mejorar la economía de las regiones.
5: Eso es. Bien, sobre ese mismo punto vamos contigo, Araceli.
6: Sinaloa necesita inversiones que generen empleo, que fortalezcan la competitividad, que detonen nuevas oportunidades para la región, en este caso para el norte del estado de Sinaloa. Y negar esta realidad sería como desconocer, pues, el momento económico el cual estamos viviendo, que exige mayor crecimiento, mayor dinamismo, pero también es innegable que proyectos de esta naturaleza, de esta magnitud, deben cumplir con estándares internacionales y nacionales, ambientales, que puedan otorgar esa certeza de que los ecosistemas tan valiosos como la Bahía de Ohuira no serán comprometidos. Y estas mesas de diálogo representan, pues, una oportunidad para que prevalezca, en este sentido, la evidencia científica, la transparencia, el interés público, por encima de aquellas posiciones irreductibles. Ni el desarrollo puede imponerse ignorando las preocupaciones legítimas de las comunidades, de especialistas, ni tampoco la oposición puede sustentarse únicamente en el tema de la desconfianza. Cuando existen mecanismos institucionales para evaluar, para supervisar, incluso en su caso corregir, pues el verdadero reto aquí, el área de oportunidad, es cómo construyes la confianza. Si este proceso concluye con acuerdos respaldados con evidencia, con información técnica, vigilancia ambiental y compromisos que puedan ser verificables, me parece que puede enviar un mensaje de madurez institucional eficaz para atraer mayores inversiones. Si por el contrario, el diálogo termina convertido en un ejercicio poco útil, estéril, de confrontación, pues perderán todos: la economía, el medio ambiente, la credibilidad de las autoridades. Y hay que recordar que el desarrollo y la conservación, pues, no debe enfocarse solamente en objetos que sean incompatibles, sino van en el mismo combo. La responsabilidad del Estado precisamente consiste en garantizar que se avance de la mano, que se avance en equipo, que se construyan esos acuerdos, pero que se puedan traducir en los hechos, en una realidad que priorice, pues, esta defensa del medio ambiente, pero también converja el desarrollo económico. Esa es la prueba, y hoy que enfrenta Topolobampo y el resultado, me parece que va a sentar un mensaje importante, un precedente para los futuros grandes proyectos que van a definir este futuro de Sinaloa, donde ahorita parece incierto en materia de pesca, de agricultura, en esta redefinición de un rumbo ante una falta de una política pública. En ese sentido, me parece que hay más oportunidades, pero también enfrentan graves dificultades que veremos en los próximos días.
5: Eso es. Bueno, la pregunta ahí está de entrada. Es una de las preguntas que se ha estado planteando en estas mesas de diálogo, que se llevan, por cierto, en las instalaciones de la Universidad Autónoma de Occidente, en Los Mochis. Ha habido respetos y ha habido cuestionamientos fuertes, posturas muy firmes. Se han manifestado los grupos que están en contra con la claridad que lo han hecho durante todos estos meses. Pero del otro lado, pues también se ha estado planteando información y compromiso por parte de la empresa y los que están a favor del proyecto. Entonces ahí la pregunta, Juan, si es posible conciliar en verdad una inversión de este tamaño, de este alcance, con la protección del ecosistema de la Bahía de Ohuira.
8: De que va a haber afectaciones, las va a haber. O sea, no podemos imaginar una una imagen de un cuadro donde todos estén los conejitos saltando y los arcoíris por detrás, va a haber afectaciones. Ahora, el problema son si las afectaciones están por encima de la norma mexicana, por debajo, las normas internacionales, lo que te plantea la norma, eso es lo que hay que revisar. Y hasta ahorita, hasta este momento, las inversiones que se han presentado y cómo las han presentado cumplen para la autoridad. Así lo ha demostrado la autoridad una y otra vez cuando le preguntan, cuando le consultan del tema, sale cualquiera de cualquier orden de gobierno, ya sea municipal, estatal o federal. Todos dicen lo mismo, coinciden, tienen en regla, tienen en forma toda su normatividad, sus permisos, hay estudios científicos que avalan, etcétera, etcétera. Pero para un grupo de personas siempre, no nada más en este conflicto, donde sea y cuando sea y bajo cualquier circunstancia, todo esto se va a convertir en un dogma de fe. Yo creo que van a contaminar y yo creo que van a hacerle daño a la bahía. Y no hay estudio científico, no hay político, no hay entidad del gobierno que me vaya a cambiar o hacer cambiar de opinión. Eso es lo que estamos en este momento. Aquí la pregunta también es, ¿qué tantas personas están en el dogma de fe? De que no los va a cambiar absolutamente nadie, incluso ellos mismos van a buscar estudios científicos que corroboren sus opiniones, porque así es esto, así funciona. Aquí nada más es la pregunta si el gobierno federal va a tomar las riendas y va a pues hacer su chamba, que no es otra cosa que si tú le estás pidiendo a la empresa, oye, cúmpleme con A, B, C, D, y la empresa te llega del A a la Z, incluso cosas que no se lo piden la normatividad, y te lo presentan, y aún así no puedes aterrizar la inversión, pues es que algo está muy mal. Ahí ya no es Estado de Derecho, ahí ya es otra cosa. Los grupos en pugna, insisto, van a fortalecerse o van a debilitarse en función del Estado de Derecho. Nunca vas a poder convencer a todos. Es imposible que convenzas al 100% de la población. No va a haber 100% de los grupos que están en pugna satisfechos con cualquiera de las decisiones que tome la autoridad. Por eso creo que este conflicto, entre más se siga alargando, no va a quedar bien ni con la inversión ni con los pobladores de Topolobampo, porque los pobladores de Topolobampo y de las regiones, las consultas que se han hecho, pues han salido a favor. Yo me hago la pregunta, entonces, si cumpliste con la normatividad, tienes todos tus papeles de norma, tienes los permisos en tus manos, tienes el apoyo de la población y aún no puedes aterrizar la inversión, algo muy mal está pasando en el Estado de Derecho mexicano, que dejas que un grupo de personas que pueden o no tener justa razón o levantar la voz porque creen que sus intereses se verán afectados, no puede estar por encima de todo lo que acabo de decir. Así que yo creo que ya es tiempo, es momento que el gobierno asuma su responsabilidad. Si las empresas cumplen como así lo han hecho hasta ahorita, pues yo creo que también ya deben de aterrizar su inversión, porque Sinaloa está urgido de este tipo de inversiones. No es que como que los inversionistas del mundo estén peleándose por venir a Sinaloa y digan, sí, Sinaloa, mañana hay que ir porque es un estado pacífico donde no pasa nada y hay un desarrollo económico brutal, hay que ir, hay que cuidar lo que tenemos, hay que aprovecharlo, y si hay algún tipo de situación que vean los pobladores de Topolobampo, que sobre todo ellos son los que tienen que tener más la voz, porque ellos son los que les termina afectando, y de la región, ¿no?, de toda la bahía de Huira, si ven que algo está mal, que lo digan las autoridades para que lo pueda corregir la empresa. Pero yo creo que hasta ahorita todas las inversiones han mostrado la apertura al diálogo, y esto es bien importante, porque hay otros en otros lugares del país que llegan con la policía por delante, ¿no? Aquí afortunadamente el diálogo es el que sigue sobresaliendo en este conflicto.
5: Eso es, Armando.
9: Bueno, yo aplaudo la tolerancia del gobierno, ha sido muy tolerante, ha llamado, ha hecho encuestas, ha hecho mesas de diálogo, y están en ellas aún, tratando de convencer con argumentos científicos, con explicaciones reales, visibles, de lo que es este proyecto, lo que significa, lo que representa para el desarrollo social, educativo, económico, por supuesto, para esta región. Yo creo que están en su derecho ellos de defender y de decir, explíquenos, pero también en la obligación, no solo el derecho de pedir explicación, sino en la obligación de entender y razonar. La cerrazón no los va a llevar a ningún lado. Yo veo aquí una especie de lucha entre dos bandos, unos defendiendo el futuro y otros defendiendo su historia. Los pueblos indígenas que están ahí, que por cierto, hay comunidades indígenas también que, y gente de la comunidad que está avalando y está apoyando esta planta. Dentro de las mismas comunidades hay gente que opina, oigan, no podemos dejar que le salgan alas a 3.300 millones de dólares que van a venir a generar de arrancada 4.500 empleos que tanto estamos demandando en esta región, directos e indirectos durante la construcción, más la derrama económica que genera la operación, generaría la operación de una planta de esta naturaleza, de esta envergadura. Entonces, yo creo que sí debe haber entendimiento. Entendemos a los opositores del proyecto que pues exijan explicaciones para preservar su bahía, pero hay explicaciones científicas, ahí están, se las han planteado con elementos, con videos, con fotografías, con estudios, resultados de estudios, dando explicación, que van a estar pendientes, no solo durante la construcción, sino durante la operación. Va a haber ojos vigilando, ciencia vigilando. Entonces, yo les diría que a ese avión que viene, que quiere aterrizar en Topolobampo con esta gran inversión, no le pongan piedras en la pista para que no baje. Necesitan ser tolerantes. Yo creo, desde mi punto de vista muy personal, que hay que ser tolerantes, hay que entrar al diálogo y entender las explicaciones y, por supuesto, exigir. El que no entienda, explícame a mí en mi idioma, en mi lenguaje, qué significa estas fórmulas que tú me estás mostrando aquí, que me garantizan que no va a haber contaminación a mis ecosistemas.
5: Bien, las mesas de diálogo que terminan hoy se han vuelto, pues para el gobierno federal, es un instrumento, digamos, para que con tolerancia y con información se puedan lograr acuerdos entre grupos antagónicos. Quienes están en contra dicen, de ninguna manera vamos a aceptar que entre en operaciones esta planta en la bahía. Quienes están a favor están tratando de convencer sobre los beneficios que representa esta inversión. Pero bueno, se cree, algunos consideran, Jesús, vamos contigo, que las posiciones ya están muy polarizadas, ¿no? Que la oposición, sobre todo al proyecto, está en una postura de no, de ninguna manera, ¿no? Y están ahí escuchando, están ahí participando, pero que al final seguirá la postura del aquí no. ¿Tú crees que estas mesas logren, digamos, bajar un poco el nivel de la oposición y llegar, que permita llegar a acuerdos y compromisos por parte de la empresa con el aspecto ambiental? Que se pueda seguir adelante con ese proyecto.
7: Pues al menos se están cumpliendo los formalismos, y si tienes un espacio de diálogo, al menos hay esta oportunidad de ser escuchado. Veo respetuosamente que están ahí, como dices tú, en un ente, digamos, neutral, como es una universidad en donde se están dando estos diálogos, sí. Y creo que por ahí debe de transcurrir. Ahora te decía, y creo que es muy importante ver como el marco en el que se está regulando todo esto. Este tema que te decía yo, que en Kioto fue como un, digamos, una reunión de buena onda, de buenos acuerdos, nada más, sí. Se materializa en los tratados de París, en la cumbre de París en el 2015, y ahí sí se vuelven vinculantes las acciones efectivas que dicen lo siguiente y afectan para Topolobampo, o tienen que ver con Topolobampo. Va a haber una afectación, evidentemente, las cosas van a cambiar, pero para tal va a haber mitigación, es decir, van a mitigar los efectos y además el recurso económico que se genere tiene que ser compartido con la comunidad. Eso es parte de los acuerdos, es decir, es parte de los tratados internacionales, es parte de lo que está sujeto México y es parte de lo que se les quiere explicar. Vamos a trabajar para que, como en otras partes del mundo, incluyendo Estados Unidos, incluyendo Japón, incluyendo los lugares en donde se cuida mucho el tema del desarrollo económico, a la par del desarrollo ecológico, estas mismas métricas tienen que aplicar acá. ¿Y esto qué quiere decir? ¿Va a haber una ganancia económica? Sí, pues tiene que ser compartida. Tiene que quedar en la comunidad. Tiene que ser priorizada la comunidad en donde se está instalando para que pueda desarrollarse ese modelo económico. Eso por un lado. Y por el otro, por cada efecto negativo o, digamos, que se tenga por la actividad, que cualquier actividad económica lo tiene la pesca, lo tiene la ganadería, lo tiene la minería, cualquier actividad económica tiene, digamos, esas contrariedades con la naturaleza, tiene que ser mitigada en afán de que pueda ser recuperado. Si este mensaje logra llegar a los ahí interesados, a los primeros interesados, y como bien dice Armando, que pareciera broma, pero no lo es, incluso en su lenguaje, si son mayos lloremes, incluso en su lengua natal, tendría que estarse explicándole para que puedan entender desde su cosmovisión, a través de su lenguaje, qué es lo que está pasando y lo que se está planteando. Entonces yo creo que ese puede ser un buen camino, ojalá que llegue a buenos puntos, y en un tercer momento diré sobre los que no quieren acuerdo, porque siempre hay personas que no quieren acuerdo, porque ahí hay gente que gana, Víctor.
5: Bueno, antes de la pausa, Brasil, las mesas de diálogo, estas que van a concluir hoy, ¿pueden resolver este conflicto?
6: Pueden contribuir a generar en ese sentido acuerdos si se manejan con transparencia, si suman a especialistas, a profesionales, a grupos diversos, incluso a las autoridades, si las decisiones están basadas en evidencia científica. Un punto importante es que estas mesas de diálogo representan quizás la última oportunidad para transformar un conflicto en un acuerdo. La polarización es evidente, las diferencias están a la vista. De un lado están quienes consideran que la planta de fertilizantes es una inversión estratégica para el desarrollo de Sinaloa, y está otros quienes advierten que cualquier riesgo para la bahía de Huira es inaceptable. Entonces, sí es importante aquí, voy a hacer mucho hincapié en que debe prevalecer la evidencia científica, el cumplimiento de la ley, la confianza en las instituciones, y bueno, el resultado de estas mesas pueden ser dos. Si las mesas alcanzan los acuerdos, van a demostrar en el terreno de los hechos que el diálogo, la consulta, pues puede lograr dirimir estos conflictos. Caso contrario, pues va a quedar evidenciada la capacidad del Estado para conducir decisiones con gran impacto en cuanto a la legitimidad, a la visión a largo plazo. Hay quienes dicen que lo que está en juego es el modelo de desarrollo económico de Sinaloa, porque nuevamente los ojos están puestos en Sinaloa. Puede ser el parteaguas para abrir nuevas inversiones. O no, no lo sabemos.
5: Bien, vamos a una pausa y está la encuesta en YouTube. Ahí puedes participar y puedes expresar tu opinión. La encuesta pregunta qué debe ser lo más importante para las inversiones en Sinaloa. Desarrollo económico y empleos. Cuidar la protección, en este caso del medio ambiente. O bien ambas condiciones con estricta vigilancia. ¿Cuál es tu opinión? Vamos a la pausa en radio. Nos quedamos aquí en redes.
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0: Avanzamos con las preguntas que tenemos en la mesa. ¿Qué garantías debe ofrecer el gobierno y la empresa para generar confianza en la población? Que decías algo, me pareció importante, Juan. No se va a convencer a todos. O sea, hay un sector de los que están en contra que no se van a convencer de ninguna manera y con ningún tipo de compromiso de por parte de la empresa. Pero aquí se trata de convencer a la mayoría, ¿no? Supongo.
1: Sí,
0: ¿qué
1: claro,
0: garantías deben ofrecer tanto el gobierno como la empresa para que la población tenga la confianza de que esto va a resultar bien?
1: ¿Cuántas consultas se han hecho?
0: No, pues ya.
1: ¿Cuántas ha perdido la empresa? Ninguna. Hasta ahorita creo que todas han salido, la gran mayoría, y la gran mayoría ni siquiera ha estado cerrada. Las consultas que se han hecho, creo que son 2 o 3.
0: Sí.
1: Encuestas que me ha tocado ver también dicen que sí. Entonces, pues, va a haber gente, insisto, que no se va a convencer, y voy a ir más allá. Y tienen estudios científicos que los avalen. O sea, van a decir, y de personas ampliamente reconocidas sus estudios científicos. O sea, si llega el gobierno y la empresa con 80 estudios científicos, van a llegar ellos con 200. Por estudios científicos no quedamos y no paramos. Ahí le vamos a seguir dando las partes. Lo que no puede llegar, digamos, los opositores, la normatividad. Ahí está. Y si la gente que está en contra cree que se está violando la normatividad, pues están los juzgados. Y los juzgados creo que también les han bateado dos o tres posiciones que han presentado ahí ante los tribunales. Creo que tienen vivas también otras 2 o 3, que no todas se han resuelto. Pero al final del día, lo único que nos aleja de la subjetividad de quien tiene la razón, incluso la científica, porque insisto, ambas partes pueden, no vamos a parar por estudios científicos, todos van a presentar las suyas, y ni siquiera la ciencia se convierte en la parte objetiva. Lo único que nos pudiera acercar a la objetividad, no 100%, pero plena, es la normatividad. Yo creo que si hasta ahorita se ha cumplido según la autoridad, que es la que la termina aplicando y diciendo si se cumple o no, no sé para qué le siguen dando tantas vueltas. Y vamos a hacer un resumen rápido. Si la mayoría de la gente está a favor en las consultas que se ha hecho, en las encuestas así lo avala, cumplen la normatividad, hay estudios científicos que lo avalan, ¿por qué entonces no se ha dado para adelante? O sea, ¿por qué? Esa es me sigue siendo mi pregunta. ¿Por qué entonces se siguen deteniendo estas inversiones?
0: Ahí está la pregunta. Armando, vamos contigo.
2: Bueno, también yo me pregunto qué porcentaje de los habitantes que realmente, valga la redundancia, habitan en ese sector donde de Topolobampo.
0: En esa zona.
2: En esa zona. Sí,
1: nomás es Topo, es toda la bahía.
2: Porque,
1: toda la bahía.
2: Sí, porque se habla de que en las comunidades donde hay oposición son Ohuira, Paredones, Lázaro Cárdenas y Nuevo San Miguel. Son las comunidades. Pero no todas las gentes de esas comunidades están en contra.
0: En las consultas la mayoría dijo que sí.
2: Sí, es donde voy.
0: Porque mira, además es una zona, y yo creo que bueno que mencionas esto, de la zona pesquera.
2: Sí, es correcto.
0: Donde impera la pobreza. La pesca cada vez da menos, cada vez dura menos la temporada camaronera. No hay otras alternativas. O sea, llega una empresa que va a generar empleos y la gente dice, bueno, pues con que respeten la bahía y se cumplan los acuerdos de protección ambiental, pues va para adelante. Pero se está respetando también la posición de los que no están a favor.
2: Sí, por supuesto. Ellos le están defendiendo los humedales que existen en esa zona.
0: Sí.
2: Y que son considerados un sitio Ramsar. Ese sitio Ramsar, sabemos que es un tratado. Ramsar es un tratado que se firmó en 1971 en una ciudad que lleva ese nombre, por allá en Irán, porque se firmó ese tratado.
0: Sí.
2: Desde entonces, pero son organizaciones que se dedican en el mundo a estar protegiendo, y está recomendando Ramsar que se proteja, y le ha respondido ya a Ramsar, ya le ha respondido y a los opositores.
0: Sí.
2: de los ecosistemas mundiales, con elementos y con justificación que son elementales. Sí. Para convencer a quien quiera entender, y a quien no quiere entender no lo van a convencer con ningún argumento, ni científico.
0: Bien.
2: Ni político, ni legal.
0: Esta semana un representante de Mexinol, que esta es otra gran inversión que está llegando a Topolobampo, decía, no vamos a tomar, a usar el agua de la bahía, no vamos a afectar los manglares, por el contrario, vamos a reutilizar las aguas residuales que descargan ahí y que han enfermado los manglares, se han afectado toda la fauna y la flora marina, y vamos a hacer una labor de limpieza, lo que corresponde a la zona donde va a estar Mexinol. Y bueno, ni así. O sea, hay grupos que dicen no.
1: Pues no,
0: no es no, y esas personas, pues yo creo que no van a cambiar su posición. Vamos contigo, Jesús.
3: Claro, porque en el radicalismo, tanto de un lado como del otro, pues no caben los acuerdos. Pero creo que las gentes que sí están pensando en el bien del desarrollo de su comunidad, pero al mismo tiempo en el cuidado ambiental del patrimonio que es mundial, digo, no nomás tienes que ser de ahí para preocuparte, vamos a decirlo, claro. Preocupa en lo global. Tenemos que entender que si va a haber afectación, tiene que haber mitigación, por un lado, y por el otro, Víctor, que la evaluación del impacto ambiental no solamente quede, por ejemplo, en manos del gobierno ni de la empresa. Como se ha transitado en varias partes del mundo, y creo que este es el modelo que tiene que aplicar también acá, es pues las universidades, las otras, es decir, ¿por qué no convocamos a organizaciones no gubernamentales, por ejemplo, que se van a quedar para ver eso, que es el compromiso de la empresa respecto a la comunidad, que se cumpla? Porque no nada más tiene que ser el gobierno, tiene que ser también un tema de organizaciones no gubernamentales, tiene que ser un tema de sociedades, pero ojo, de las que sí están dispuestas a dialogar, no de las que son no da utranza.
0: Bien, cerramos.
4: Bueno, la literatura académica que encontré, aunque es limitada porque es un tema nuevo, hace énfasis en riesgos históricos por actividades agrícolas, acuícolas y potenciales, los impactos a las plantas, pero también otorga propuestas para mitigación, opciones de expertos que consideran que el proyecto es manejable, con controles muy estrictos. Incluso Federico Páez Osuna, investigador emérito de la UNAM, ha participado en estudios sobre la zona y recientemente declaró públicamente que el proyecto es viable ambientalmente, que no hay descarga de amoníaco al mar, que el impacto térmico salinidad se limita a 2-3 por hectáreas con torres de enfriamiento, consumo de agua es comparable o menor a las granjas de camarón existentes y compara con las 320 plantas de amoníaco operando globalmente sin impactos catastróficos. Aquí el reto, la respuesta académica y ética es clara, ninguno por encima de otro. El peso debe estar equilibrado, las garantías que debe ofrecer el gobierno y la empresa, pues es el monitoreo ambiental constante, en tiempo real, con datos públicos, acceso ciudadano, un plan de contingencia, responsabilidad civil plena para todos, inversión en restauración ecológica superior al impacto que pueda haber. Me parece que al gobierno del estado le corresponde dar garantías de estado de derecho, certidumbre jurídica, reglas claras, sin renunciar al rol que tiene como regulador ambiental, para lograr que esto pues sea efectivamente un punto de lanza para un nuevo modelo de desarrollo para Sinaloa.
0: Bien, Juan, cerramos.
1: Y también ha sido mi duda, Alberto, Polobampo tiene muchos años afectado, muchos años antes de que llegaran las inversiones. Mi pregunta es, ¿por qué no haya manifestantes en contra de los, ahí el centro de Pemex de distribución de
0: La termoeléctrica,
1: que eso sí están causando, no, eso sí causan daños. Yo, cuando estaba en primaria, hice un estudio sobre la termoeléctrica en Mazatlán y causaba broncas. La de Topo estaba mucho más grande. No estudios, nos enseñaban, ¿no?, ahí de cómo sucedía eso. ¿Por qué no hay protestas ahí contra el gobierno? Mira tú, qué casualidad que tienen décadas funcionando ahí. El centro de Pemex, revise nomás, si usted no conoce Topolobampo, vaya y revise, va a ver así el agua cuando entra usted de muchos colores y mira qué bonita, pues no, es aceite tirado y, sí, y petróleo y gasolina y descargas que son un contento, entonces
0: las descargas de drenaje.
1: Mira qué casualidad que ahora se les entró.
0: Bueno, en fin, Armando, cerramos.
2: Sí, bueno, la controversia de la gente que se opone, el aquí no es, ellos dicen, bueno, suponiendo que nos convence, o que nos damos por convencidos sin estarlo, ¿qué va a pasar cuando ya opere la planta? ¿Va a haber algún comité de vigilancia estricto, no científico perteneciente al gobierno, sino de la sociedad misma?
0: Gobierno tiene que vigilar.
2: Para que, sí, claro, está obligado. Pero la comunidad, ¿cómo podría ya quejarse o manifestarse en contra?
0: Todo eso se está.
2: Tiene que verse todo eso.
0: Todo se está acordando ya en las mesas. Vamos a ver qué dice la audiencia. Cerramos con el sondeo. En cuanto a la pregunta que hicimos, ¿qué debe importar más para las inversiones en Sinaloa? Estas y otras inversiones, que algunas que están ahí medio en suspenso, porque precisamente están esperando a ver cómo les va a GPO con esta planta y a Mexinol. Bueno, ¿qué debe ser lo más importante para las inversiones en Sinaloa? Ambas condiciones, ¿sí? Desarrollo económico y empleos, protección ambiental con vigilancia estricta, 58%. Vota por esta opción. 33% desarrollo económico y empleos. 9% dice protección ambiental. Bueno.
3: Y por supuesto.
0: Hay una gran necesidad de empleos.
3: Creo que lo resume, sí, muy bien.
0: Me parece que la gente lo tiene muy claro, ¿no? Generar empleos, pero cuidar el medio ambiente.
3: Larga vida al pecho hecho, Víctor.
0: Sí, eso sí, eso es otro. Sí. Nos vamos con esto. Armando, muchas gracias. Juan, gracias.
1: Pregunta rápido, ¿por qué estas inversiones se ponen en los países de origen? Porque ya no tienen el recurso natural que se tiene aquí.
0: Así es. Bien, Araceli, gracias.
5: Excelente día.
0: Jesús, muchas gracias.
2: Salud.
0: Gracias a todo el equipo, a la producción, muchísimas gracias, pero sobre todo gracias a usted por su compañía. Pásela bien.
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8: 9:1.
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en París, ahí está. Con eso iniciamos esta aventura musical que lleva por nombre Regrexa. Sean ustedes bienvenidos, yo soy Liz Medina. Siempre es un gusto, es un placer saludarlos a través de la frecuencia exacta. ¿Qué les tengo para esta mañana? Hay de todo un poco, pero quiero arrancar con una promoción que me hace muy feliz. 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Mientras, yo me voy con mucho más música, si es que se van a quedar con eso que suena bastante bien. Arrancamos con algo del señor Alex Sintek. Ah, por cierto, me dicen de qué vamos a hablar hoy. Buen punto, ella me iba a ir sin decirles el tema. Vamos a hablar de las cosas que hacemos al llegar a casa, y créanme que realmente uno dice qué bien se siente, pero nos hace daño. Ahorita nos vamos a adentrar al tema. Mientras, vámonos con eso que viene a cargo del señor Alex Sintek, de noche en la ciudad, algo que suena bastante bien, aunque sean las 9 de la mañana con 8 minutos. Yo soy Liz Medina, ya lo sabes, en todas partes, ponte Exa. Iniciamos.

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1: 9:16.
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3: 9:24.

está el señor Alexandre Pires. Lo di todo, amor de mi vida, lo di todo. Besar esa boca no tiene clemencia. ¡Y! Hermosísima canción. 2001 se lanzó esta canción. Espero la hayan disfrutado al igual que nosotros en la cabina. Nos damos una cosa. Cante y cante. No daba el tono yo de Alexandre, pero pues, cada quien canta en su tono, ¿verdad? Bueno, es mi programa, yo canto en el tono que a mí me dé la gana. Espero lo hayan disfrutado. Y antes de irme con más música, muchachos, llegó la temporada de las lluvias. 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Mientras, quien viene también de parte de Liz Medina, esa es otra cara, muchachos. Más nuevecita, ¿verdad? No tan del 2001. Pero viene a cargo de los chicos de Rake y esto es Creo en Ti. Lo escuchas, lo disfrutas en XFM 98.9. Ya 9 de la mañana con 30 minutos. Y ya lo sabes, en todas partes, ponte Exa.

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1: 933.

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12: 9:40.

0: Ahí está, bella señora en una versión en vivo a través de la frecuencia exacta, él es Emmanuel, y esto la verdad que nos tenía cantando al menos aquí en cabina. Espero que ustedes también. Vamos a seguir con la programación, pero antes de ello, quiero invitarlos porque ese verano es el momento exacto para estrenar un Nissan. 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Vámonos con más música. Los voy a dejar con una canción que es cortesía de mis amigos de... ¿Dónde están? Acá están. Mis amigos de Nissan Los Mochis. Así es que, muchachos, púchenle play. Esa es una colaboración. Esta canción salió en el 2000, pero esa colaboración le da un sabor latino. Él es argentino. Bueno, no es argentino, él es italiano. Fíjate qué feo le dije, ¿verdad? Después de esto que pasó. Ay, me estoy ahogando. Oye, él es italiano, Eros Ramazzotti, llega acompañado del señor Carlos Santana y esto es Fuego en el Fuego, cortesía de Nissan Los Mochis.
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Ahí está la canción del día de hoy con este calorón que hace en la ciudad de Los Mochis. Oye, dice Ciro Ramazotti, Carlos, estamos quemándonos. Aquí en Mochis también. Véate nada más. Fuego en el fuego. 35 grados centígrados en la ciudad de Los Mochis. Una sensación térmica nada más y nada menos que, humildemente, 40 grados centígrados y apenas son las 9 de la mañana con 50 minutos. Fuego en el fuego, tan tan. Me decía producción, ya vamos a entrar. No, dejen el solo de Carlos Santana, que me encanta. Qué barbaridad ese hombre, qué talento tiene, ¿verdad? Luego les voy a decir qué decía mi madre. Pero mientras, oigan, vamos a adentrarnos al tema del día de hoy. Bueno, uno de los que traigo, que, bueno, hay que ser sinceros, no hay nada, pero nada mejor en esta vida que ese momento divino en el que cruzas la puerta de tu casa después de un día larguísimo, ese instante donde el cuerpo suspira y dice, por fin. Sí, el problema es que casi por inercia activamos un modo automático que creemos que nos está relajando, cuando en realidad, pues, le está haciendo un boicot silencioso a nuestra salud. Y es que hoy les voy a compartir algunas cosas que todos hacemos al llegar a casa y que, aunque, pues, no lo crean, nos están haciendo daño. Así es que pónganse oreja, porque estoy segura de que van a identificarse con más de una. Y la primera de ellas es el famoso salto del tigre y al sillón. Tranquilos, tranquilos. Yo sé que a veces no se puede. Vamos, ¿cómo, verdad? Este famoso salto al tigre al sillón. Llegas, tiras la mochila, tiras las llaves y ¡pum! Te desplomas en el sofá como si fueras un saco de papas. Tal las cosas como son. Para eso el descanso perfecto, ¿verdad? Pero les quiero platicar que luego les va a pasar factura. Sí. Miren, están pasar de estar caminando o activos a la inmovilidad total, pues eso manda una señal de shock a la circulación. Además, esa postura de camarón encorvado que uno adopta, ¿verdad? Destruye la columna a largo plazo. Ahorita en 3 días no lo vas a sentir, pero luego me dirás en 3 años. La clave no es descansar, sino estirarse un par de minutos antes de derretirse en los cojines, muchachos, ¿eh? Ojo con eso. También vámonos con, ¡ay! El famoso, bueno, el temido desnudo express frente al aire acondicionado. Y lo dije tal cual, ¿eh? Las cosas como son, lo vuelvo a repetir. Especialmente en días calurosos como los que estamos pasando aquí en Los Mochis, lo primero que haces es prender el ventilador o el aire al máximo. Bueno, más bien al mínimo, te lo llevas a 16 porque puedo y porque quiero. Y te pones frente, justo enfrente. Se siente glorioso, sí, pero ese choque térmico tan abrupto es la receta perfecta para la tortícolis, contracturas musculares y un sistema inmune bastante confundido que te va a pasar factura mañana por la mañana. Y de mí se van a acordar. Vámonos con más música. Hemos de regresar, pues, con otros puntos que tenemos ahí de cosas que nos hacen sentir bien, pero pues no están muy bien que digamos. Al llegar a casa, claro está. Vámonos con Charlie Puth, acompañado de Meghan Trainor, y eso que suena bastante bien para hacer ya inicio de fin de semana. Yo soy Liz Medina y en todas partes, ponte Exa.

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26: Son las 10.
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Ya 10 de la mañana con 4 minutos y aprovecho porque quiero pasarles un tip así rapidísimo. 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Vámonos con más música. Regresando de esta canción, vamos a continuar con el tema del día de hoy. Cosas, ahí les van. Cosas que hacemos al llegar a casa y que realmente nos hacen daño. Pero eso será después de eso que viene a cargo de Tito el Bambino. El amor es lo que suena en Exa FM. Yo soy Liz Medina y en todas partes, ponte Exa.

Ahí está el amor. El amor es una magia, una simple fantasía. Es como un sueño y al fin lo encontré. Para ser exacta, lo encontré en el 2000. ¿Cuándo fue lo de esa pandemia? Yo platicando mi vida, que bueno, pues, en fin. Vamos a continuar con más en mi programa. Y si yo

La trampa de la pantalla de anestesia. ¿Qué voy con esto? Pues que llegas a casa, te sientas solo 5 minutos, que a revisar las redes sociales o a poner cualquier video para desconectar la mente. El resultado de esto, se te van 2 horas. Y dices tú, ¿cómo que ya son las 11 de la noche? Sí, no hiciste nada de lo que tenías pendiente y tu cerebro, lejos de descansar, pues se saturó con la luz azul, ¿eh? Y obviamente, eso trae una sobreestimulación que te va a costar el sueño más tarde. O sea, ya ni te acuestas ya ni te vas a dormir a las 12. Te da como la 1 de la mañana. Sí, claro que sí. Si no me creen, no, sí, créanme, porque si no van a dormir. Retener la jornada en la cabeza. Ahí les va. Llegar a ¿cómo se dice esta palabra? Procrastinar. Sí, ¿verdad? Lo dije correcto. Y si no, pues es mi programa y lo digo como yo quiera. O sea, el quitarnos la ropa de la calle o no lavarnos las manos nada más al cruzar la puerta, no solamente mete a la casa miles de bacterias que recolectamos afuera, sino que mantiene nuestro cerebro en modo calle. Quitarnos los zapatos y lavarnos la cara y las manos no es solamente higiene, es un ritual psicológico para decirle a la mente, lo de afuera, pues se queda afuera. Así que muchachos, ya lo saben. Yo creo que me voy a empezar a lavar las manos aquí yo. Lo del trabajo se queda en el trabajo. Ahí sí me ven. Las manitas, la carita y aquí dejamos todo. Ya mañana será otro día. Muchachos, a veces los hábitos más inocentes son los que más nos cobran factura. Mañana, cuando crucen esa puerta, o más bien al regresar en la tarde, tómense un segundo, respiren, lávense las manos y descansen. Pero descansen bien. Vámonos con más música. Yo, después de escuchar por ahí a Tito el Bambino, nos vamos a ir con una canción carísima. Uf, esta descuéntenme la 12 meses sin intereses. Llega el señor Juan Luis Guerra y nos trae bastante ritmo para bailar y disfrutar de esta semana. La bilirrubina es lo que escuchas en Exa FM.

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lista. Eso es Baby One More Time en voz de Britney Spears a través de la frecuencia exacta. Ya 10 de la mañana con 22 minutos. 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Vámonos con más música, cortesía de Lolis Cota Ceremonias. Se quedan con eso que viene en voz de María José. Pecado original, una canción originalmente interpretada por Ana Gabriel, pero hoy con la Josa. Yo soy Liz Medina y en todas partes, ponte Exa.

sea la cosa a través de la frecuencia exacta. Pecado original, pasión que te consume. Canción originalmente interpretada por Ana Gabriel. Guadalupe se llama Ana Gabriel, ¿verdad? Creo que algo así, Guadalupe. No recuerdo su nombre completito, pero sí, Guadalupe de Guamuchil. Muchachos, vamos a continuar con más música, pero ese verano vamos a estrenar un Nissan. 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Pucho en la play, que nos vamos con esto, que viene a cargo de Jesse Enjoy. Nos vamos a ir justamente, me voy a ir en mi Nissan hasta el espacio sideral. Disfrútenlo, cortesía de la casa, ya lo sabes. En todas partes, ponte Exa.

a Jesse Enjoy a través de XFM 98.9. 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Me voy, pero me voy con más música. Los voy a dejar con eso que viene a cargo de Kavá. Esta canción es de Kavá, pero vienen acompañados de OV7, o sea, vienen haciendo un montón, muchachos. Entonces, disfrútenlo, una versión completamente en vivo, y esto es Una Ilusión. Yo soy Liz Medina, y en todas partes, ponte Exa. Continuamos.

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está la oreja más famosa, yo soy la oreja de Van Gogh y eso es el primer día del resto de mi vida a través de la frecuencia exacta. 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Y yo aprovecho porque ya me les voy a ir. Estoy a punto de despedirme, o si nos alcanza el tiempo para otra canción. Me dice producción que sí, entonces se van a quedar con One Republic y esto que es Contando Estrellas. Yo soy Liz Medina y en todas partes, ponte Exa.

Rosa, Counting Stars, One Republic a través de XFM 98.9. 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Yo ya aprovecho para despedirme. Que tengan excelente ombligue de la semana, o inicio de fin de semana. Pues total, ya están bien miércoles, ¿no? Miércoles 22 de julio. Se van a quedar con Pepe Salas, pero antes, Taylor Swift. Con eso nos vamos a despedir, así es que disfrútenlo. Mi nombre es Liz Medina, ya lo sabes, en todas partes, ponte Exa. Adiós.

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14: Son las 11.
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5: Y así iniciamos una emisión más en este caderazo de fin de semana, 11 de la mañana con 2 minutos, 11 con 2. Gracias a Liz Medina, soy Pepe Salas, patrocinadores, bienvenidos sean todos de nuevo a esta nueva emisión de este bonito miércoles. ¿Miércoles qué hoy? Miércoles 22 de July del 2026. Así que nosotros en vivo desde la ciudad de Los Mochis, Sinaloa, estaremos compartiendo con todos ustedes todas las cosas buenas que tiene la frecuencia naranja. Así que iniciamos. Bienvenidos.
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0: Ahí está el que se acalambra con el calor que lo acalora. Y como les decía ahorita, pudiste que entra al aire, que nos salimos del aire, pues. Un bonito día. Es otro día bonito para iniciar eso que tal vez dejó pendiente por las premuras, por la... el hartazgo o lo que ustedes quieran. Hoy es otra oportunidad. Tenemos el resto de lo que tenemos de este bonito día para ir a pian pianito, ¿ok? Si pasos agigantados se dan, bueno, tu seguridad es grandiosa. Si eres de esos meticulosos, pues vete a pian pianito. Y otra de las cosas, cuando se sugiera llegar al objetivo, a esto, ¿no? A la meta, taca, taca. Por ahí se han dicho, ¿no? No digas a nadie porque... el diablo es celoso, pero los amigos también son celosos. Y hoy vamos a descubrir por qué sucede esto, por qué sucede este, ¿sabes decirlo? Locura, ¿no? Celos de amigos, ¿por qué ocurren? ¿Por qué pasa? Oye, pues tu trabajo, que el mío, oye, que tu pareja, que la mía, oye, que tu coche, que el mío, oye, que te veo feliz, yo no. Celo enfermizo, quién sabe. Yo no soy el experto, así que vamos a citarnos con gente capacitada para que conozcamos un poquito más de ese tema.
1: Ay, güey, ya sabemos, güey, la envidia.
0: Bueno, detrás de esa envidia se esconden muchísimas cosas en cada una de nuestras personalidades. Porque ¿a poco crees que tienes una o que tenemos dos?
2: 11 con 8.

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1: 11:14.
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11: 11:18. 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
2: 11:30. 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

0: 11:35.
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18: 11:39.

0: Ahí está, 20 minutos únicamente para que sean las 12 del mediodía. 20 para que sean las 12. 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
0: Y que vive el rock, rock. Oigan, ahí les va. Pues estamos con el tema este porque pues ese celito, esa envidita, que es buena, no es mala, es de la buena, dice, ¿no? Bueno, ¿por qué surgen esos celos ante el éxito de otras personas? ¿Por qué existe celos entre amigos? ¿Por qué ocurre? Y no importa la edad, ¿eh? O sea, puedes tener sobrinos o hijos chiquitines y de repente que lleguen a tu casa. ¿Cómo te fue, mi amor, en el college? Mami, la Ursulita, fíjate que ¿no? O sea, no hay edad para esto. Hay amigos celosos, punto. Y amigas celosas, punto. De esos de los que nos echan en la cara cuando hacemos ciertas cosas o cuando tenemos cierto éxito, ¿sí? De los que nos demandan mucha atención, todos tenemos, siempre. Y quieren así una dedicación exclusiva. Pero ¿por qué actúan así? ¿Y qué podemos hacer ante estas situaciones? Porque es muy incómodo los celos entre amigos cuando existen estos. Y a veces son, bueno, así los muteamos nosotros, ¿no? Decimos, ah, es un actuar inocente, hija, inocente, hijo, inocente mismo. No. Es un simple resultado de ese tipo, cuando las emociones así humanas, pues no puedes llevarlas normalitos. Hay casos que constituyen así como una termita, como un che germe, y puede ser una desencadenante tragedia. Pero no de las malas, ¿no? Sino de inquietud, de hartazgo, de cansancio. Decían por allá, en siglos, hace muchísimo, que los celos son la, escuchen esto, son la ictericia del alma. ¿Será cierto? ¿Quién sabe? En muchos casos no solo envenenan una relación, ¿no? A eso se refieren, pues un veneno, un poison, del tipo del que sea. Pero sí hacen daño al que los experimenta. Y no con esto, desde un punto de vista psicológico, como el que estamos citando aquí, pues sí. Hay en algunas cosas que se conciben como un proceso que se puede comprender y que es bastante usual entre las generaciones hoy en día. ¿Pero no existían desde antes? Sí, desde hace mucho. Antes de que tu tatarabuelo pisara aquí la tierra. Pero hoy hay más información, hay más estudio y pues hay más situaciones en las que nos pueden ayudar para que no entremos en esos caos emocionales.

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1: 11:49.
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1: Son las 12.
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0: Aquí está el que no sale de los separos allá en los USA. Che, Justin, ¿no se aguanta? Ahora de viejo el hosting. Ya ahí anda. Mi sueño dorado, batallando con el chamaquito este. 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
1: Doce con cinco.
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1: Vamos, listo. Salud, muchachos. Por esa mujer.

0: Pep, ey, pues Dolby, ey, el parcero, ey. Chiva Bunny. Ahí está, que la está, la sigue mutilando, la sigue rompiendo el Babani con sus presentaciones. 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Vamos a una brevísima etiqueta y vuelvo, porque hoy es miércoles y hoy se come muy sabroso.
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5: 12:17. 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

0: 12:23.
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3: 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Y esas donitas también. ¡Vámonos con música! Y regresamos con más.

0: La Zambum Boom. Ahí está la Rodrigo. Oiga, ¿cuánto le falta para que ese regalito de Dios, pedacito de vida, pise nuestra tierra y salga de su hermosa pancita, mamita bonita, señora embarazada? ¿Saben qué? Es tan importante asistir a los ejercicios prenatales. 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Las sesiones se adaptan a cada etapa del embarazo, obviamente, y se diseñan para fortalecer su cuerpecito, para que mejoren su bienestar y, obviamente, facilitar un parto que sea positivo. ¿Y cuáles son los beneficios del ejercicio prenatal? Nos lo comparte Erika Vélez. Dice que reduce las molestias físicas del embarazo. Ah, mira, mi sobrina Andrea, ve para allá, mija, ve para allá. Aumenta la energía, controla el peso de la mamá y del chamaquito adentro, o de la chamaquita adentro. Fortalece los músculos pélvicos, cosa muy importante. Y además favorece un trabajo de parto que sea suave y que sea rápido. O sea que ya en cuanto, ¿qué se la viene? Ahí viene, ya está aquí. Y luego, ah, nada más es una, va. Ya se me sé que hablaba el niño.
1: Órale, cacho.
0: 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Vámonos con más, porque tenemos mucho que compartir con todos ustedes a través de la frecuencia que te da más éxitos por hora. 98.9 FM. La increíble ventana para sus marcas.

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2: 12:32.
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2: 12:34.
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0: 12:36.

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1: 12:42.
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1: 12:48.
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1: 1252.
2: Así es, 8 minutos para que sean ya las 13 horas, la 1. 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
1: 12:54.

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1: ¿Qué tal? ¿Cómo le va? Muy buenas tardes. Mucho gusto en saludarle. Soy Víctor Torres. Es la una en punto y esta es la información más relevante registrada en las últimas horas en Línea Directa. Es la segunda emisión del noticiero de Sinaloa que transmite en vivo a través de las estaciones de radio del Grupo RSN. En la cobertura estatal llegamos a los 20 municipios de Sinaloa a través de las frecuencias radiales de RSN. Y más allá estamos en las redes sociales en vivo, en YouTube, en Facebook y en la red social X. Te recuerdo, tenemos las alertas informativas de Línea Directa en el canal de noticias de WhatsApp. Y si tienes algún reporte, alguna denuncia o comentario, tenemos activo ya del WhatsApp de servicios.
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1: 6671-028836, el WhatsApp. Si tienes algún reporte de fallas de servicios públicos, envíanos un mensaje de texto con la dirección exacta, foto o video como evidencia de ese servicio que quieres reportar, fugas de drenaje, agua potable, calles, jardines, lo que sea. Repórtalo al WhatsApp 6671-028836. Y hoy, en las noticias. En la colonia Las Cucas, Culiacán, localizan el cuerpo de un hombre asesinado y cubierto con una sábana. El hallazgo movilizó a corporaciones de seguridad y peritos. En Mazatlán, fuerzas del ejército capturan a tres presuntos sicarios con un importante arsenal. Impresionante. El arsenal que portaban explosivos, cargadores, cartuchos. Esto durante un operativo militar. De Mazatlán a Guamúchil, extorsionadores engañan a un joven en Mazatlán, lo llevan a un hotel de Guamúchil, lo conducen hasta un hotel de Guamúchil y logran que deposite 15 mil pesos antes de ser auxiliado por las autoridades. Y vámonos con los detalles de la información. Vamos con nuestro compañero Axel Avendaño. Hoy habló el secretario de Seguridad y Protección Ciudadana, Omar García Harfuch, en el Gabinete de Seguridad Federal. Y dio algunas respuestas a preguntas de los compañeros periodistas sobre el caso Mayo Zambada. Y es que se sigue hablando del fuerte decomiso que pretende hacer el gobierno de Estados Unidos por más de 15 mil millones de dólares. Una vez que se impuso la sentencia de cadena perpetua y se ha conocido lo que pretende en recuperar el gobierno de Estados Unidos por daños causados por el narcotráfico, particularmente por el cártel de Sinaloa, se ha estado especulando sobre esto. Y bueno, pues el que dice el secretario de Seguridad, si ya han logrado identificar bienes o decomisar o asegurar cuentas bancarias. Vamos contigo, Axel. Buenas tardes.
2: ¿Qué tal, Víctor? Muy buenas tardes. Buenas tardes al auditorio de Línea Directa. Así es, el titular de la Secretaría de Seguridad y Protección Ciudadana, Omar García Harfuch, aseguró que en México no se han detectado ni asegurado propiedades directamente registradas a nombre de Ismael El Mayo Zambada, líder histórico del cártel de Sinaloa. Durante la conferencia matutina este día desde Toluca, Estado de México, y en el contexto de la reciente condena de cadena perpetua contra Zambada, García Harfuch explicó que si bien no existen bienes vinculados de manera directa al capo, sí se han logrado asegurar importantes contra las organizaciones criminales relacionadas con él, particularmente en el caso de cuentas bancarias que han sido congeladas. El funcionario también detalló que es posible que se presente un informe detallado de los recursos congelados y bienes asegurados a cada grupo delictivo en cumplimiento de las instrucciones de la presidenta Claudia Sheinbaum. Y vamos a escuchar el momento en que le preguntaron a Omar García Harfuch sobre estas presuntas cuentas aseguradas al Mayo Zambada.
3: logrado detectar o asegurar algún bien o alguna propiedad a nombre de Ismael Zamora?
4: De él directamente a su nombre, no. Se han asegurado una gran cantidad de cuentas, de propiedades, sobre todo de cuentas congeladas de WIF. WIF ha hecho un avance muy importante que podemos presentar aquí con instrucción de la señora presidenta, de todas las organizaciones criminales, pero a nombre de él específicamente no.
2: A nombre de él directamente no hay ninguna propiedad de Ismael El Mayo Zambada detectada en México, y recordemos que estas declaraciones de García Harfuch se dan tras la reciente sentencia de cadena perpetua dictada contra El Mayo Zambada en Estados Unidos, donde además se le impuso pues este decomiso de 15 mil millones de dólares por delitos relacionados con narcotráfico y crimen organizado. Y es la pregunta que nos hacíamos hace unos días, Víctor: ¿de dónde iban a sacar los 15 mil millones de dólares? Seguramente eran propiedades, pero esto se ve complejos, y ya las autoridades aquí en nuestro país están diciendo que no hay ninguna propiedad a nombre de Ismael Zambada. Así que bueno, se complica un poco más el panorama con estas declaraciones. Víctor, auditorio, el reporte.
1: No, a menos que las autoridades de Estados Unidos y las autoridades de México decidan revisar bienes de están a nombre de las familias de los presuntos narcotraficantes que han sido detenidos, ya juzgados e incluso sentenciados, como ocurrió con el Chapo Guzmán, pero eso, bueno, no lo van a informar, Axel.
2: Efectivamente, pues ya creo que tendría que haber en todo caso una mayor cooperación, o quizá las autoridades de Estados Unidos han detectado ya esas propiedades que, si bien no están a nombre directo de Ismael Zambada, pudiera ser de alguno de sus familiares. Pero sí llama bastante la atención las declaraciones de Omar García Harfuch. Lo que él deja en claro es que en cuanto a cuentas bancarias, sí han congelado bastantes de personajes cercanos a Ismael Zambada, y que bueno, eso en su momento podrían informarlo por parte de la Fiscalía General de la República.
1: Sí, efectivamente, hasta ahorita la Fiscalía no ha dicho nada sobre este caso, ni una sola palabra sobre, me refiero a la sentencia y mucho menos al decomiso que pretende Estados Unidos, ¿eh?
2: Efectivamente, no han dicho nada. Esperemos, si la fiscal Ernestina Godoy en los próximos días da alguna conferencia de prensa relativo a, porque hay diversos asuntos, Víctor, otros que le han estado preguntando a Marcia Harfuch es si van a solicitar la extradición de Ismael Zambada para juzgarlo aquí en México, y dijo que también es un tema que le corresponde a la Fiscalía General de la República.
1: Muchas gracias, Axel. Gracias.
2: Buenas tardes.
1: Buenas tardes. Manuela Aceves, también le preguntaron a García Harfuch sobre los operativos para la detención de los cabecillas de los grupos que están en guerra en el cártel de Sinaloa. ¿Qué dijo al respecto el funcionario federal? Manuel, buenas tardes.
5: Buenas tardes, Víctor. Efectivamente, el secretario de Seguridad y Protección Ciudadana, Omar García Harfuch, aseguró que las fuerzas federales mantienen operativos constantes en Sinaloa, esto con el objetivo de debilitar las facciones del crimen organizado que operan en la entidad. Durante la conferencia matutina fue cuestionado sobre la posibilidad de capturar a líderes como Iván Archibaldo. Harfuch evitó especular sobre la cercanía de dichas detenciones, pero subrayó que los avances se reflejan en las operaciones semanales del Gabinete de Seguridad. Esto fue lo que dijo al respecto.
4: Más bien los avances que ha hecho el Gabinete de Seguridad de manera constante con las operaciones, por ejemplo, la más reciente por parte de la Secretaría de la Defensa Nacional, donde se logró neutralizar a un objetivo apodado el Texas, que era de los principales generadores de violencia en Culiacán y en todas esas.
5: Harfuch destacó que las acciones no se limitan a un solo grupo, sino que buscan debilitar a todas las facciones del cártel de Sinaloa mediante operativos coordinados entre las instituciones del Gabinete de Seguridad. Mantiene, dijo, una estrategia pues de presión constante contra los grupos delictivos en Sinaloa, con operativos que han permitido neutralizar objetivos relevantes y reducir la capacidad operativa de las organizaciones delictivas. Es la información.
1: Muchas gracias, Manuel.
5: Buenas tardes.
1: Buenas tardes, y para atender el repunte de violencia que se ha registrado en Mazatlán en los últimos días, ya casi podemos decir que las últimas dos o tres semanas, llegaron más elementos del ejército al puerto sinaloense. Vamos con Félix Rodríguez. Félix, buenas tardes.
6: Buenas tardes, Víctor, editorio. Así es, ante el aumento de hechos de alto impacto en los primeros días del operativo Verano Seguro 2026 en Mazatlán, el gobierno municipal dio a conocer que llegaron al puerto 400 elementos de la Secretaría de Defensa Nacional para reforzar la estrategia de seguridad. Moisés Ríos Pérez, secretario del ayuntamiento, aseguró que los soldados que arribaron están instalando sus campamentos en algunos sectores de la ciudad, con lo que se busca inhibir la delincuencia y reducir los tiempos de respuesta a emergencias. Informó que uno de estos campamentos se estableció en un predio de la Secundaria Federal número 2, Ley de Reforma, en la colonia 20 de Noviembre. Escuchemos.
7: Son más de 400 personas las que llegaron y viene otro batallón más. Sí, se instalaron también aquí en Germán Evers momentáneamente algunos elementos. Estamos viendo el lugar que todo el mundo lo conoce como Malbor, y en Neurías también ahí van a estar instalados otro grupo de personas.
6: Víctor explicó que los militares establecidos provisionalmente en la cancha Germán Evers están enfocados en reforzar la vigilancia en las tres carreteras que confluyen a Mazatlán, mientras que los demás integrarán a las acciones operativas dentro de la ciudad y la zona rural para disuadir la violencia y garantizar la seguridad de locales y turistas. Víctor, auditorio, es la información.
1: Sí, y por cierto, pues algo que es urgente también y que no se ha resuelto es la instalación de las cámaras vandalizadas. Prácticamente, pues se quedaron con la mitad de los ojos en las calles, las autoridades, Félix.
6: Así es, Víctor, hace algunos días estaba diciendo la alcaldesa que necesitaban alrededor de 500 cámaras de vigilancia, que estaban solicitando al gobierno federal el apoyo para instalarlas y reforzar la vigilancia en las vías, en las calles y avenidas de la ciudad.
1: Pues habrá más patrullaje, más despliegue de fuerzas federales y estatales en las calles de Mazatlán, a ver si así agarran a esos motociclistas armados que siguen robando vehículos, asaltando y asesinando en las diferentes colonias. Esta semana, una balacera, persiguieron con el intento de quitarle un vehículo a una persona y le echaron bala por toda la Camarón Sábalo y ninguna patrulla apareció. Pues eso es verdaderamente grave. La pregunta es, ¿dónde está el operativo? Bueno, llegan 400 militares más para reforzar estos despliegues en Mazatlán, estos despliegues federales. Gracias, Félix.
6: Buenas tardes.
1: Vamos con Alfredo Beltrán en Escuinapa. Detuvieron a otra mujer. Ayer le comentamos la detención de una mujer con armas, otra mujer armada. Y bueno, este es un operativo que está dando a conocer la Secretaría de Marina. Tú tienes el reporte, Alfredo. Buenas tardes.
8: Buenas tardes, Víctor.

0: que realizaba patrullajes de vigilancia fueron agredidos con armas de fuego por presuntos infractores de la ley. Ante tal situación, el personal naval repelió esta agresión con sus armas de cargo y logró la detención de esta mujer, así como el aseguramiento de armas, vehículos, municiones y equipo táctico. Sobre la cantidad de sujetos que conformaban este grupo de gatilleros, no se precisó en la información compartida, así como tampoco nuevamente no se dio a conocer el nombre de esta mujer que fue asegurada durante estos hechos. Solamente se recordó que se le aseguraron dos vehículos, un tipo sedán y otro una pickup, tres armas largas, un arma corta, 22 cargadores, 712 cartuchos, dos chalecos tácticos y cuatro placas balísticas. Esta mujer, pues, fue derivado de este enfrentamiento, del cual, pues, no teníamos todavía información sobre lo que se daba a conocer ya por línea directa. Este es mi reporte, Víctor.
1: Aclarando, entonces, el mismo caso de ayer, ¿verdad?
0: Así es el mismo caso, pero la información que compartían ayer, sí. La dependencia federal estaba muy, no tenía tanta información. En este caso ya es derivado de un enfrentamiento, y bueno, se confirma lo que decíamos, que habían dejado abandonada a esta mujer después de que se dio esta confrontación.
1: Pues sí, sumamente extraño que haya aparecido esta mujer. Por la forma en que está vestida, se ven tatuajes en las piernas, al menos en una de las piernas, y la pechera, ¿no? Táctica.
0: Así es, muy extraño, sí. Víctor, y pues también hay que dar a conocer a la ciudadanía. Hay muchas de estas mujeres que se dedican a subir contenidos en sus redes sociales y portan pecheras y armas. Dudamos que sean parte de estos grupos, pero tal vez esta era quien estaba haciendo algún tipo de contenido, lo que podemos suponer también, porque dicen que fue un enfrentamiento, tampoco se le ve ninguna herida a esta mujer.
1: Sí, yo creo que sí, de las fuerzas federales deberían de cuidar muy bien los comunicados, porque en todos los casos manejan agresión contra la Marina o agresión contra el Ejército. En todos los casos hay agresiones contra los soldados o elementos federales, ¿sí? Y luego aparece en estos casos, esta mujer sí resulta muy extraño, que parece con pechera y con tantas armas, una mujer, y los demás se dieron a la fuga.
0: Es lo que pudieran presumir, no dice sí. En el comunicado, solamente dice que sujetos armados agredieron, y bueno, se dio la detención de esta mujer.
1: Y la única detenida es la mujer.
0: Es la única mujer, sí. Y bueno. Creemos que a lo mejor no pudo escapar, igual también la rudimentaria que porta, pues no es de una persona que lo hace usualmente, bota táctica, le haría falta para correr.
1: Sí, bueno, pues está raro. Muchas gracias, Alfredo.
0: Muy buenas tardes.
1: Gracias. Dolorosa despedida de Nehuamuchil, los tres menores alumnos de una secundaria que fallecieron en una circunstancia que pudo haberse evitado, un derrumbe de una barda de la escuela mientras se registraban intensas lluvias en la región del Ébora. Vamos contigo, Sabás Espinosa, buenas tardes.
2: ¿Qué tal, Víctor? Muy buenas tardes y buenas tardes también al auditorio. Efectivamente, el dolor volvió a envolver este miércoles a la ciudad de Nehuamuchil durante la despedida de Jonathan Josué, Edwin Emiliano y Cristian Adán, los tres adolescentes vecinos de la colonia Primero de Mayo, quienes perdieron la vida al ser aplastados por la barda de un colegio que colapsó durante la intensa lluvia registrada el pasado lunes. Desde temprana hora, familiares, amigos, vecinos y compañeros se congregaron en la parroquia San José para participar en la misa de cuerpo presente, donde el silencio, las lágrimas y las oraciones reflejaron el profundo impacto que dejó esta tragedia en toda la comunidad. Los tres ataúdes permanecieron frente al altar, mientras decenas de personas elevaron plegarias por el descanso de los adolescentes y por la fortaleza de sus familias. Durante la homilía, el párroco José Miguel Sánchez Casanova dirigió un mensaje de consuelo a los presentes y reconoció que existen dolores imposibles de comprender. Al concluir la ceremonia religiosa, el cortejo fúnebre se trasladó al estadio de fútbol conocido como el Coloso del Dique, donde los compañeros del Club Deportivo Chuy Higuera prepararon un homenaje que reflejó la pasión de los tres adolescentes por el deporte. Los jugadores formaron una valla humana para recibir los féretros y acompañarlos desde el centro del campo hasta una de las porterías. El homenaje concluyó con un abrazo colectivo entre los integrantes del club, quienes permanecieron unidos en silencio para honrar la memoria de Jonathan, Edwin y Cristian. La imagen de los jóvenes despidiendo a sus compañeros en el lugar donde compartieron entrenamientos y sueños deportivos se convirtió en uno de los momentos más conmovedores de una jornada que quedará marcada en la memoria de Nehuamuchil. Víctor y Auditorio, el reporte.
1: Bueno, pues la verdad es que no hay palabras para describir estas imágenes. Pierden a tres compañeros en un accidente que, insisto, se pudo haber evitado. Terrible situación para la familia. Nuestro más sentido pésame y solidaridad. Muchas gracias, Sabás. Gracias.
2: Buenas tardes.
1: Buenas tardes. Vamos con Xiomara Ramírez. Hoy también fue despedido el

0: cuerpo, los restos de la joven influencer. Ayer se confirmó su fallecimiento. Estamos hablando de Adriana García. Vamos contigo, Xiomara. Buenas tardes.
1: Buenas tardes, Victoria, auditorio de Línea Directa. Así es, rodeada de familiares y amigos más cercanos, se lleva a cabo este miércoles el funeral del influencer sinaloense y creadora de contenido de Drop Shop, Adriana García. A las 11 horas de este miércoles inició el servicio funerario para despedir a la joven de 30 años de edad, quien falleció la mañana de ayer en Culiacán. Al recinto empezaron a llegar grandes coronas de flores y la funeraria luce llena de amigos de Adriana García, quienes acudieron a acompañar a la familia en estos momentos. Hasta el momento se desconocen más detalles del fallecimiento de la creadora de contenido, el cual fue confirmado a través de la cuenta de Instagram de la tienda Drop Shop. ¿Por qué era conocida Adriana García? Pues era conocida principalmente en TikTok por interactuar con la gente en eventos y plazas comerciales, en dinámicas para llevarse gratis artículos de la tienda de deportes. Además, pues compartía con sus seguidores su estilo de vida y lugares que visitaba, convirtiéndola en una de las influencers con más seguidores de Culiacán. Esa es la información, Víctor.
0: Muchas gracias. Gracias, Xiomara. Y también nuestra solidaridad con su familia y compañeros de trabajo y amigos. Descanse en paz, Adriana García. Ahí están las imágenes de la despedida hoy en la funeraria en Culiacán. Vamos con Sandra Solís. De las carpetas de investigación se abren en la Fiscalía por homicidio culposo, ¿sí? Pues la mayoría son por estos siniestros viales de los que nos has estado informando. Son víctimas de accidentes que, insistimos, Sandra, pueden evitarse. Lamentablemente ya después no hay nada que hacer. Vamos contigo. Buenas tardes.
2: Buenas tardes, Víctor, y buenas tardes al auditorio. En Sinaloa, del total de carpetas de investigación que se abren de víctimas por homicidio culposo, se concentra casi en su totalidad por hechos derivados de accidentes de tránsito, de acuerdo al registro de víctimas de delito del Fuero Común, presentado por el Secretariado Ejecutivo del Sistema Nacional de Seguridad Pública. En el informe presentado con carpetas de investigación iniciadas por la Fiscalía Estatal, se indicó que de enero a junio del 2026, en Sinaloa se registraron 239 homicidios culposos, de los cuales 234 fueron personas que fallecieron a causa de un siniestro vial y 5 más fueron con otros elementos que no se especificaron. En relación al primer semestre del 2025, este año hay una reducción del 21% en homicidios culposos, al haberse reportado 306 casos durante el año pasado, y una disminución del 22% en relación a las víctimas por siniestros viales, al tenerse el registro de 303 civiles en 2025. La autoridad precisó que en este periodo del año pasado, 3 personas murieron por uso de arma de fuego. También se añadió que en el primer semestre del 2026 en Sinaloa hay un incremento de usuarios de la vía pública lesionados en siniestros viales del 40% en comparación con el 2025. Mi reporte, Víctor.
0: Pues ahí están los datos y los accidentes o siniestros, más bien, ya nos han aclarado. Son siniestros viales, son las estadísticas que termina, desgraciadamente, pues en una tragedia. Muchas gracias, Sandra.
2: Buenas tardes.
0: Bueno, antes de la pausa, vamos a volver con Alfredo Beltrán. Tenemos el reporte de un aseguramiento de droga. Alfredo.
3: Sí, es casi media tonelada de marihuana que se encontraba oculta en varias bolsas de plástico negro, fue asegurada y destruida mediante la incineración por parte de elementos del ejército mexicano. Además, se localizaron también 2 áreas de concentración con precursores químicos y un reactor de síntesis orgánica, esto en el municipio de Cosalá. Fue la Secretaría de Seguridad y Protección Ciudadana quien informó que personal militar, al realizar recorridos en la zona serrana del municipio de Mención, detectaron varias bolsas de plástico negro que estaban dentro de una edificación, las cuales despedían un fuerte olor. Al revisarlas, se percataron de que había una rama verde y seca con características de la marihuana, las cuales dieron un peso total de 435 kilos de dicho enervante. Ahí mismo fueron destruidos mediante la incineración. También en estos recorridos se encontraron 2 áreas de concentración de material diverso y precursores químicos, en donde aseguraron 550 litros de sustancias químicas, así como un reactor de síntesis orgánica, el cual también fue destruido. Este es el reporte, Víctor.
0: Muchas gracias, Alfredo.
3: Muy buenas tardes.
0: Gracias, buenas tardes. Vamos a la pausa, volveremos con más noticias. Sí, tenemos más información de seguridad. El ejército está reportando la detención de 3 presuntos sicarios en Mazatlán y van fuertemente armados. Tendremos los detalles. Y con esto y más, continuamos.
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0: Es la 1:26. Hoy se lleva a cabo la última de las mesas de diálogo sobre la planta de fertilizantes en Topolobampo. Vamos contigo, Mireya Trejo, a darnos un adelanto, ¿cómo van las cosas? Buenas tardes.
1: Muy buenas tardes, Víctor. Pues fíjate que el gobierno de México anunció que este jueves 23 de julio, o sea mañana, se realizará una nueva y sexta mesa de diálogo con representantes del colectivo Aquino y de la empresa Gas y Petroquímica de Occidente sobre el proyecto de instalación de la planta de amoníaco para fabricar fertilizante en el puerto de Topolobampo. Esta nueva mesa de diálogo será continuación de la primera mesa de esta serie de 5 encuentros denominada Comunidades Indígenas y Vigilancia Ambiental, comenzada el pasado viernes 17 de julio, debido a que quedaron temas pendientes de revisar, a pesar de que se prolongó casi el doble de las 2.5 horas programadas. Inicialmente, Víctor, como recordarás, el gobierno de México había anunciado la realización de 5 mesas de diálogo, de las cuales ya concluyeron 4, y este miércoles desde las 11 de la mañana se está celebrando la 5ª aquí en el Aula Magna de la Universidad Autónoma de Occidente, Unidad Los Mochis, que es la sede oficial. Estas mesas pues son privadas, son a puertas cerradas, y pues como te comentaba anteriormente, ya se realizó la 1, que fue con el tema de comunidades indígenas y vigilancia ambiental el pasado viernes. El sábado fue desarrollo de proyectos productivos para la región, y el lunes análisis de beneficios para la producción agrícola de Sinaloa, en tanto que ayer martes se trató la situación actual y condiciones ambientales. Hoy pues el tema es autorizaciones y obligaciones ambientales, y mañana continuará pues la mesa iniciada el pasado viernes, por lo que se estarían completando 6 mesas de diálogo, una más de las que inicialmente anunció el gobierno federal de México,
0: Víctor. Eso ya entendí. Entonces, se va a ampliar a mañana, sería de hoy la penúltima. Mañana concluye la mesa de diálogos, y bueno, pues vamos a esperar las conclusiones, los acuerdos, los compromisos de todas las partes que participan en estas pláticas sobre la instalación de esto, que ya no es un proyecto, esto ya es una realidad. La planta lleva más del 80% de avance en su instalación. Ya veremos con qué condiciones y compromisos va a concluir la instalación de esta planta de fertilizantes en Topolobampo. Mireya, muchas gracias.
1: Muy buenas tardes.
0: Buenas tardes. La 1:28, vamos a la información de seguridad.
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0: Iniciamos en la zona sur del estado. Vamos contigo, Francisco Ramírez. Buenas tardes. Tenemos a Francisco Ramírez, pero no te alcanzamos a escuchar. Francisco, vamos a recuperar el enlace. ¿Ya estás? Adelante, Francisco. Buenas tardes.
3: Buenas tardes, Víctor. Buenas tardes al auditorio. Luis Ángel, el joven que fue baleado por motociclista la noche del martes 21 de julio en un domicilio de la colonia residencial San Antonio, al norte de la ciudad de Mazatlán, falleció la madrugada del miércoles 22 de julio. Fue el personal del hospital quien reportó su fallecimiento cuando era intervenido por las heridas de proyectil de arma de fuego que recibió cuando estaba fuera de su casa. Y en otra información, un joven que había sido herido de bala en la comunidad de Isla del Bosque, en Escuinapa, falleció horas después mientras recibía atención médica en el Hospital General INSS Bienestar la madrugada del miércoles 22 de julio. De acuerdo con los primeros informes por parte de las autoridades preventivas, la víctima se encontraba en su domicilio en la sindicatura de Isla del Bosque cuando fue agredida por hombres armados. Fue trasladado por la Cruz Roja al Hospital General en la cabecera municipal de Escuinapa, donde horas después se reportó su fallecimiento por la herida que tenía en el abdomen. Y para finalizar, un hombre sin vida fue localizado en medio del monte por el camino de terracería que conduce de la avenida Múnich al poblado del Armadillo, al norte de la ciudad de Mazatlán, cerca de las 12 del mediodía de este miércoles 22 de julio. Fueron personas que iban pasando por el camino de terracería que percibieron un fuerte olor, y al entrar entre el monte descubrieron el cuerpo de un hombre que tenía varios días sin vida, por lo que procedieron a reportar al número de emergencia 911. Se trata del cuerpo de una persona de entre 30 a 35 años con playera roja de manga larga y pantalón de mezclilla azul y tenis. Ya tenía por lo menos unos 4 o 5 días sin vida y se le percibían signos de violencia. La Fiscalía General del Estado se hizo cargo de las diligencias correspondientes. Este reporte, Víctor.
0: Muchas gracias, Francisco Ramírez, en la zona sur. Vamos con nuestra compañera Tere Navia, de la colonia Las Cucas. Reportaron una persona asesinada. Tenemos esto y más en la zona centro del estado. Tere, buenas tardes.
4: Buenas tardes, Víctor, auditorio de Línea Directa. Asesinado y cubierto con una sábana fue localizado esta mañana un hombre entre el monte junto a una liga de softball en la calle, en la colonia Las Cucas del sector Lombardo Toledano en la zona norte de Culiacán. El occiso está en calidad de desconocido, es de complexión regular, el cual estaba totalmente cubierto con una sábana azul atado del pecho y de las extremidades. Una denuncia de que se recibió el 911 ante la autoridad indicaba que en la calle Profesora Carlota Fernández y Manuel Díaz Angulo estaba un hombre asesinado, por lo que se movilizaron agentes de la Policía Estatal Preventiva, quienes confirmaron este homicidio, por lo que el perímetro fue asegurado y personal de la Fiscalía General del Estado se hizo cargo de lo correspondiente para que el cuerpo fuera llevado al servicio médico forense. En otra información, un taxista falleció esta mañana al chocar el auto que tripulaba contra un poste de la Comisión Federal de Electricidad que se localiza en la carretera Culiacán-Navolato, en el poblado de Bariometo, perteneciente a Navolato. El occiso fue identificado por sus familiares con el nombre de Luis Alfonso, de 55 años de edad, quien tenía domicilio en ese mismo municipio, y esta mañana se trasladaba en el vehículo por la rúa estatal cuando, por razones desconocidas, perdió el control del volante y se impactó contra el poste de la CFE ubicado en la zona, por lo que testigos de los hechos alertaron a las autoridades. Sin embargo, al llegar ya este hombre lamentablemente no tenía vida, por lo que de igual manera personal de la Fiscalía General del Estado realizó las diligencias. Así la información, Víctor.
0: Muchas gracias. Esta es la imagen. Esta es en la zona centro del estado. Gracias, Tere Navia. Vamos con Kelvin Zamudio, de la zona norte. Kelvin, buenas tardes.
5: Buenas tardes, Víctor, y buenas tardes al auditorio de Línea Directa. El cuerpo de un hombre sin vida sobre una banca fue encontrado por autoridades preventivas en un parque del fraccionamiento San Fernando, ubicado al sur poniente de Los Mochis, la mañana de este miércoles 22 de julio. Fue después del reporte al número de emergencias 911 que primero arribaron paramédicos de Cruz Roja a Delegación Los Mochis para realizar la evaluación médica correspondiente, pero al momento de checar a la persona, que fue identificada como Luis, de 50 años, lamentablemente ya se encontraba sin vida, por lo que se dio conocimiento a la autoridad competente. Debido a la situación, agentes de la Secretaría de Seguridad y Protección Ciudadana de OME llegaron para acordonar el área a la espera del personal de investigadores y peritos de la Fiscalía General del Estado, trascendiendo la información que el hombre presuntamente sufrió de un infarto, pero a pesar de esta versión serán las autoridades las encargadas de confirmar la causa de muerte después de las diligencias pertinentes. Posteriormente, el cuerpo fue trasladado a una funeraria de la ciudad, donde se le realizará la necropsia de ley para ser entregado a sus familiares. Víctor, en otro hecho, un trabajador de una construcción sufrió una descarga eléctrica mientras realizaba trabajos en un predio ubicado al suroriente de Los Mochis la mañana de este miércoles 22 de julio, situación que fue atendida por las autoridades con elementos de Protección Civil de Homeros, que llegaron primero al predio ubicado por la calle Prado Plateado, donde vieron un hombre que sufrió lesiones leves a causa de una descarga eléctrica. Al parecer, la persona trataba de mover un árbol con una máquina retroexcavadora cuando tocó un cable de alta tensión y ocasionó que sufriera de la descarga, por lo que tuvo que ser trasladado a un hospital de la ciudad por paramédicos de los servicios de urgencias médicas del municipio de Ahome, y afortunadamente no se registraron más personas con posibles lesiones a raíz de este incidente. Víctor, el reporte.
0: Muchas gracias, Kelvin Zamudio, de la zona norte. Vamos con Ararac Salomón, centro norte del estado, en Guasave. Ararac, buenas tardes.
6: ¿Qué tal, Víctor? Buenas tardes, saludos al auditorio de Línea Directa. Un adulto mayor quedó lesionado la mañana de este miércoles tras caer de una bicicleta cuando circulaba por la carretera que dirige a Playa Las Glorias frente al poblado de Las Flores o Las Higueras, perteneciente a la sindicatura de Tamazula, cuando participaba en un recorrido grupal. La Secretaría de Seguridad Ciudadana informó que la víctima se identificó como Gildardo, de 73 años, quien sufrió golpes y escoriaciones en el rostro. Se indicó por parte de las autoridades que esta persona circulaba sobre la mencionada rúa estatal en una bicicleta marca Signar, color gris, modelo 2025, y al pasar frente a Las Flores perdió el control de la dirección y cayó sobre el pavimento. Tras el percance, el adulto mayor quedó con lesiones antes mencionadas, por lo que sus compañeros de ruta reportaron al accidente los números de emergencia, y posteriormente llegaron paramédicos de Cruz Roja Mexicana para hacerse cargo de la víctima, quien le brindaron los primeros auxilios y posteriormente lo trasladaron a un hospital de esta ciudad para que recibiera la debida atención y valoración médica. Víctor, el reporte.
0: Muchas gracias, Ararac. Ararac Salomón, en la zona centro-norte, es lo más reciente en la información de seguridad.
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0: Antes de la pausa, nuevamente con Alfredo Beltrán. Alfredo.
7: Así es, una presunta narcomenudista fue detenida por elementos del grupo interinstitucional, a quien le aseguraron un arma corta calibre 380 con su cargador abastecido, así como una bolsa en la que le encontraron más de 100 dosis de diferentes tipos de droga. Así lo dio a conocer este miércoles la Secretaría de Seguridad Pública del Estado. Fue a través de recorridos de prevención en la colonia Villa del Cedro, donde los elementos observaron a una mujer que portaba un arma de fuego fajada en la cintura, quien al notar la presencia de las autoridades intentó darse a la fuga. Tratarse una persecución entre calles del sector, fueron los agentes que le dieron alcance y concretaron su detención. Le encontraron entre sus pertenencias esta arma, así como una bolsa en la que había 150 dosis de distintas drogas, las cuales al ser analizadas se verificó que se trataba de cristal con un peso aproximado de 110 gramos y de cocaína con un peso aproximado de 25 gramos. Fue puesta a disposición de la Fiscalía General de la República. Este es mi reporte, Víctor.
0: Una mujer armada, una pistola, una mochila con varias dosis de droga, aparecer narcomenudista. ¿En qué colonia dices?
7: Fue en la colonia Villa del Cedro, acá al nororiente de, proponiente de Culiacán, en el sector La Conquista. Ahí fue donde la localizaron y, como bien lo señalas, armada y con varias dosis de droga.
0: Muchas gracias. Gracias, Alfredo.
7: Buenas tardes.
0: Alfredo Beltrán, la 1:37, una pausa. Regresamos con más.
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0: Bueno, pues aumentaron las temperaturas con lluvia y todo, pues se vino más fuerte el calor. Hay que estar atentos. Personas que trabajan en intemperie, la Secretaría de Salud reitera las recomendaciones. Personas que tienen que estar por razones pues, de trabajo, la misma actividad que realizan, se recomienda hidratarse constantemente. No vaya usted a caer con un golpe de calor, como ya tenemos algunos casos. ¿Cuántos casos tenemos, Carola Rojo? Vamos contigo. Buenas tardes.
1: Buenas tardes, Víctor. Buenas tardes al auditorio. Así es, en Sinaloa este mes de julio se registraron las dos primeras muertes por golpe de calor del presente año en los municipios de Culiacán y Guasave. Así lo confirmó el director de Prevención y Promoción de la Salud, Gerardo Kenny Insunza Leiva, en la entrevista este miércoles. El funcionario de la Secretaría de Salud del Estado compartió que uno de los casos se trata de un adulto mayor que se encontraba en la vía pública al momento de presentarse esta condición que genera la exposición prolongada a las altas temperaturas. Fue ingresado al hospital, sin embargo, perdió la vida. Señaló que van hasta el momento 11 casos de golpe de calor en lo que va del año y 46 agotamientos por calor, por lo que hizo el llamado a la población a cuidarse y no confiarse ante las altas temperaturas. Así la información, Víctor.
0: Eso es bueno. Pues esto es, y cualquier síntoma hay que acudir de inmediato a un centro de salud el más cercano, cualquier institución de hospitales o clínicas del IMSS, inmediatamente, Carola.
1: Así es, Víctor, sobre todo no confiarte y acudir a que las atiendan a cualquier unidad médica más cercana si presenta diversos síntomas entre náuseas, vómito, dolor de cabeza, desorientación y sudoración excesiva que posteriormente desaparece y pues se torna la piel seca y roja. Es importante pues acudir al médico.
0: Bueno, pues es importante, además de todo, la prevención, ¿sí? Muchas gracias. Gracias, Carola.
1: Buenas tardes.
0: Buenas tardes. Bien, vamos con Jessy Jauregui. ¿Qué nos tienes, Jessy? Buenas tardes.
2: Buenas tardes, Víctor, auditorio de Línea Directa. Y es que ante la política de la Comisión Federal de Electricidad de suspender el suministro eléctrico a usuarios con adeudos elevados y exigir el pago total para celebrar el nuevo contrato, la Asociación Civil de Vigilantes Ciudadanos de Transparencia en Sinaloa propuso, Víctor, un esquema que permita a las familias regularizar la situación que mantienen.
0: ¿Cuánto tiempo están pidiendo?
2: Están pidiendo entre 2 o 3 meses, Víctor, para que puedan pagar de manera mensual, debido a que bastantes familias, sobre todo los de más bajos recursos económicos, están teniendo la suspensión del servicio.
0: Bien, pues esto es justo. No pueden pagar en una sola exhibición y ya les están cortando la luz a algunos, ¿verdad?
2: Sí, Víctor, en toda la entidad ya se han reportado casos de familias que ya están padeciendo las altas temperaturas sin el servicio de energía eléctrica.
0: Muchas gracias, Jessy.
2: Buenas tardes.
0: Gracias. Vamos con Manuel Rodríguez, otro hundimiento en el drenaje de Guasave. Manuel, buenas tardes.
3: Buenas tardes, Víctor. Buenas tardes al auditorio de Línea Directa. Efectivamente, un nuevo hundimiento en la calle Cuauhtémoc, en pleno centro de la ciudad de Guasave, se inició a manifestar en los últimos días con señales graves de agrietamiento en la losa de la vialidad, lo que ha causado la preocupación de conductores. En el tramo ubicado entre la avenida Juan Carrasco y Vicente Guerrero, se pudo apreciar cómo algunos conductores automovilísticos pues buscaban sacarle la vuelta al hundimiento, y de igual forma motociclistas que circulaban pues volteaban su mirada a las grietas de la calle. Ante esta situación, el director general de Obras y Servicios Públicos, Rael Rivera Castro, aclaró que la Jumapac solicitó al ayuntamiento reparar tramos críticos durante este año, donde la tubería pues ya no existen y que eran riesgos de formar un sobacón, por lo que pues en este caso la Cuauhtémoc, así como otras calles, deberán esperar hasta el presupuesto del 2027. Víctor, auditorio, esta es la información.
0: Bueno, pues cuidado, porque estos socavones son... Ya sabemos el riesgo que representan. Ya murió una persona ahí. Habrá que estar muy atentos a las autoridades municipales. Gracias, Manuel. Y sin recursos el ayuntamiento para las reparaciones urgentes que requiere el drenaje, ¿sí? Vamos con Gabriel Ruiz. Sigue el plantón de Guerreros Azules en Palacio Municipal de Ahome. Gabriel, buenas tardes.
4: Buenas tardes, Víctor, auditorio de Línea Directa. Así es, por tercer día consecutivo, integrantes de Guerreros Azules mantienen tomadas las instalaciones de Palacio Municipal. Esto en exigencia, como lo han señalado durante estos días, el pago del quinquenio. Un integrante del movimiento indicó que piden que se respeten los derechos que por ley les asiste por años laborados al interior de la Secretaría de Seguridad Pública, y la postura es de que se van a retirar hasta que se establezca una mesa de diálogo y el ayuntamiento pues le resuelva estas peticiones que están haciendo los integrantes de Guerreros Azules, Víctor.
0: Muchas gracias. Ahí están. Gracias, Gabriel. Ahí está la imagen. Ahí siguen. No les han resuelto. Y vamos con Rogelio Félix, otra manifestación, pero en Palacio de Gobierno, en Culiacán. Rogelio, buenas tardes.
5: ¿Qué tal, Víctor? Buenas tardes, qué gusto saludar al auditorio. Bien lo menciona, nos encontramos aquí en Palacio de Gobierno, donde un grupo de integrantes del movimiento Ciudadanos a Ciudadanos de Sinaloa se manifiestan esta tarde aquí en Palacio de Gobierno para pedir que se cumpla el compromiso que hicieron los diputados del Congreso del Estado, que hoy miércoles los recibiría en audiencia la gobernadora Geraldine Bonilla Valverde para exponerle el problema que tienen por los presuntos cobros indebidos de la Comisión Federal de Electricidad. Hay que recordar, Víctor, que ayer estuvieron en el recinto legislativo y ahí se hizo un compromiso por los integrantes de la Junta de Coordinación Política que este miércoles los acompañarían aquí a Palacio de Gobierno. Gabriela García Rubio, integrante de este movimiento, pues dijo que desde hace 3 meses han estado pidiendo una audiencia con el gobierno estatal y no han sido atendidos, por eso hoy pues se encuentran aquí de manera pacífica. También comentarte que hace aproximadamente unos 40 minutos entró una comitiva al tercer piso de aquí de este edificio y lo que ha trascendido es que los está atendiendo el subsecretario general de gobierno, Rodolfo Jiménez, y también han dicho aquí los que se quedaron afuera que se está analizando recibo por recibo, y estamos hablando de más de 1,000 recibos, quiere decir que este encuentro se va a prolongar por varias horas.
0: Muchas gracias. Gracias, Rogelio. Está reportando el asesinato del presidente municipal es un alcalde de Morelos, de Temuac, en el interior del ayuntamiento, en el Palacio Municipal, en Temuac, Morelos. Valentín Lavín pierde la vida. Es el segundo atentado contra su vida en los últimos 6 meses. Las autoridades desplegaron un operativo de seguridad tras el ataque. No se tienen más detalles. Entraron a Palacio Municipal a asesinar al alcalde de Temuac, Morelos, Valentín Lavín. Antes de la pausa, pues está el periodo de vacaciones. ¿Cómo les va a los restauranteros en la zona rural, en el corredor gastronómico de El Aval, La Noria? Gabriel Franco, buenas tardes.
6: Buenas tardes, Víctor, buenas tardes al auditorio. Efectivamente, con las vacaciones de verano en su apogeo, que día a día registra mayor actividad en el sector turístico, los empresarios restauranteros en el corredor de La Aval, La Noria tomaron la decisión de solamente abrir sus puertas los fines de semana. Esto dicen que porque la gran afluencia de turistas se concentra en Mazatlán, y pues ellos optaron nada más por abrir sábados y domingos de 8 de la mañana a 4:30 de la tarde. Así la información.
0: Entonces, para que sepan, los turistas que están en Mazatlán quieren algo distinto, pero sabroso, la gastronomía de este corredor en La Noria, en La Aval, La Noria, es algo fuera de este mundo, ¿eh? Permítame decirlo así, si usted quiere comer sabroso, está La Vaca Lupe, hay varios restaurantes muy buenos. Pues dése una vuelta fin de semana, entonces, ¿puedes repetir, por favor, qué días y a qué hora?
6: Sí, van a estar abiertos los fines de semana, nada más los días sábados y domingos, a partir de las 8 de la mañana los desayunos y después las comidas ya hasta las 4:30 de la tarde.
0: Y bueno, los paseos ahí por el campo, ahí puede ir a programarse a desayunar y a comer. Los que ya están en Mazatlán, pues ahí están cerquita. Tortillas hechas a mano, camaroncito, la carne, el paseo en caballo, en fin, bueno, o en cuatrimoto, como usted quiera, sí. Sabroso. Saludos a los restauranteros ahí de el corredor gastronómico por excelencia en La Aval, La Noria, en Mazatlán. Gracias, Gabriel.
6: Buenas tardes. Gracias.
0: Buenas tardes. Una pausa, regresamos.
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13: Es la 1:54, vámonos a los deportes.
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13: Estimado Poli Figueroa, buenas tardes.
14: Te saludo con mucho gusto, amigo Víctor. Buenas tardes, amigos del Sinaloa. Pues nuestro mexicano histórico, ya lo es, el caso de Isaac del Toro, dio un paso más hacia una actuación histórica dentro de lo que es el Tour de Francia, aunque llegó en la meta en esta etapa 17 en el número 52. El mexicano cumple con el objetivo principal de defender la tercera posición en la clasificación general antes del exigente cierre, esto justo en los Alpes allá en Francia. Bueno, pues resulta que el Miami Heat publica en el canal de YouTube de su organización una transmisión en vivo programada bajo el título Rueda de Prensa en Presentación de LeBron James, acompañada de la fecha, escuche usted bien, 27 de julio. Pues simplemente, pues el portavoz del equipo dice que es un, que era su error. El portavoz declaró precisamente que el departamento de redes sociales del club se estaba preparando ante la posibilidad del fichaje del histórico encestador de puntos, el máximo de toda la historia de la NBA, LeBron James, que es un agente libre en estos momentos. Bueno, fíjese lo que hace allá en Toluca. En menos de 5 años logró el objetivo el culiacanense Carlos Carrillo dentro de la actividad del fútbol profesional. La noche del día de ayer, pues justamente hizo su debut en la primera división de México con el equipo de los Diablos Rojos del Toluca, un mexicano hoy un sinaloense más exitoso en la Liga MX del fútbol en México. Amigo Víctor, los deportes.
13: Muchas gracias, Poli.
14: Saludos, un abrazo.
13: Igualmente para ti, Poli Figueroa, en los deportes. Una pausa, regresamos.
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8: Solo para invitarle, agradecerle a su compañía, invitarle a las 6 de la tarde, tercera emisión de Línea Directa, con toda la información que se genere de las próximas horas. Y si algo importante sucede en los próximos minutos, ya lo sabe, Línea Directa Portal.com y en nuestras redes sociales. Gracias, buen provecho, pásenla bien.
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2: 2:02.
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Roma People, son las 2:05 de la tarde y nada es para siempre, dice la Yuridia, ¿eh? ¿Qué le pasa? Qué bonita canción acabamos de escuchar de Yuridia. Esta canción que habla de esa sensación, ¿no? Que cuando terminas una relación. Y si te pareció nueva esta canción es porque acaba de salir hace apenas 20 días. Por eso, si tú eres el más fan de Yuridia y no dijiste, ay, ¿y esa canción de dónde es? Pues es por eso, porque es nueva. Yo soy Luis Fer, estás en Música Exacta y vamos a continuar con más. En un ratito vamos a echar la platicadita tú y yo. Vámonos con Shawn Mendes, ¿qué te parece? Excelente, recuerda que en todas partes, ponte Exa.

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2: 2:20.

Chicos y chicas, continuamos con más música en Música Exacta. Acabamos de escuchar Dando Vueltas de Rauw Alejandro, que es una canción que definitivamente te pone a bailar y fue lanzada para esta gran fiesta del fútbol 2026. Yo sé que ya sabes de qué estoy hablando, pero hoy es miércoles, chicos, y no se nos puede pasar este tema. 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Ahorita estábamos platicando de esta canción de Dando Vueltas de Rauw Alejandro, y déjame recordarte de manera rápida e informarte de manera veloz que el jugador mexicano Gilberto Mora ha sido contactado por el Borussia Dortmund. Muy probablemente este jugador de 17 años apenas va a ser una nueva pieza clave del fútbol europeo. Yo definitivamente lo creo. Mientras tanto, vamos con más música. Estás en Música Exacta, vamos con Inevitable, así que yo los dejo. Yo soy Luis Fer y en todas partes, ponte Exa.

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1: 2:28.

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1: 2:30.

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7: 2:37.

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¿Qué dijo ese hombre? What's up, Exa? Son las 2:41 de la tarde. ¿Y qué onda con el calorón que está haciendo, eh? Pero deja tú el calor. ¿Qué onda con las lluvias que nos han estado tocando aquí en la ciudad? Cada vez están más a la vuelta de la esquina, definitivamente. 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Y como ya empezamos con reggaetoncito y yo soy Luis Fer, pues vámonos con más. Los voy a dejar yo con Encantadora de Yandel. ¿Qué les parece? Vámonos, vámonos, no esperemos ningún momento más y recuerda que en todas partes ponte Exa. Dímelo, Yandel.

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1: 2:46.

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1: 2:49.

0: Chicos y chicas, acabamos de escuchar En Otra Vida de Yami Safdie y Carin León. Fíjense que esta canción nació hace aproximadamente 2 años. A partir fue otro éxito que catapultó definitivamente TikTok, porque esta canción fue subida un pedacito, solamente un pedacito, por Yami Safdie, y eso bastó para que se sumara Carin León y definitivamente se hiciera un hit que vendió muchísimo. 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Yo soy Luis Fer y recuerda que en todas partes, ponte Exa.
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2: Son las 3.

Buenas tardes, my people. Seguimos en Música Exacta. Son las 3:03 y yo soy Luis Fer. 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Los voy a dejar con más música. Recuerda que yo soy Luis Fer y vamos a escuchar 20K Magic de Bruno Mars. Y recuerda que en todas partes, ponte Exa.

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1: 3.8.

Acabamos de escuchar Inglés en Miami de Rawayana y Manuel Turizo. Esta canción bien interesante que mezcla dos mundos, dos países que definitivamente traen un sabor y un sazón impresionante, como lo son Colombia y Venezuela. Fíjate nomás. Así que si no te has subido tú todavía al barco de Rawayana, definitivamente tienes que hacerlo, porque son unos chicos venezolanos con esos sonidos caribeños que tanto nos gustan y nos ponen a bailar, que tienen picando piedra desde hace muchísimos años, y además ellos han demostrado que

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0: 5526.
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2: 3:18.

people, esto fue Ricardo Montaner con su canción Para que seas feliz. El maestro Montaner complaciéndonos una vez más con su gran voz y con su gran música. 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Los voy a dejar con más música. Yo soy Luis Fer y los dejo acompañados de Javi con su canción Dosis. Recuerda que en todas partes, ponte Exa. ¡Vámonos!

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1: 3:25.

Exa People, son las 3:29 de la tarde y afuera está haciendo bastante calor. Yo soy Luis Fer y quiero platicarte de algo, porque ¿recuerdan todas estas peleas que estuvo viendo de boxeo con influencers? Pues no nos vamos a quedar atrás, porque la velada del año 6, organizada por el influencer español Ibai Llanos, ya está aquí a la vuelta de la esquina, porque va a ser este sábado 25 de julio y no lo puedes disfrutar totalmente gratis por Twitch, YouTube y ahora también por TikTok. ¿Y por qué estamos hablando de esto? Si me vas a decir, ay, yo no conozco a ningún influencer que va a pelear a ir, pero... No solo hay peleas, fíjate que también hay conciertos, porque ya está confirmado Anuel AA, Yandel, Juanes, Bad Gyal y muchos, muchos artistas más. Pero bueno, mientras nosotros vamos a continuar con más música exacta, yo los voy a dejar a cargo de Dana y el Malilla con su canción Si se acaba el mundo. Vámonos con más y recuerda que en todas partes, ponte Exa. 3:30.

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2: 336.

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Yo soy Luis Fer, vámonos con más música, esta canción llamada Die Die de Shakira y Burna Boy. Andamos bien futboleros el día de hoy, ¿eh? Vámonos con más y recuerda que en todas partes, ponte EXA.

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1: 344.

What's up, Exa? Seguimos con más música en Música Exacta. Son las 3:50 de la tarde y oigan, qué calorón está haciendo afuera, ¿eh? Es lo malo de estas lluvias que siempre traen un montón de calor. El aire ahorita no enfría ni en el 16, ¿eh? 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Señoras y señores, llegó el momento de despedirnos. Yo soy Luis Fer, los voy a dejar con más música aquí en su programa favorito Música Exacta en la Estación Naranja. Vámonos con esta canción que se llama Eres mi religión y es de los grandes Maná. Vámonos con más. Recuerda que en todas partes, siempre, pero siempre, ponte Exa.

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3: Son las 4.
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algo que llegó a cargo de Aitana, Superestrella, es lo que estás escuchando y disfrutando a través de EXA. Muy buenas tardes, Mochi, sean bienvenidos a la segunda emisión de Música Exacta. Gracias a Luis Fer por el pase de micrófono. 4:07 p.m. y así comenzamos el día de hoy. Fíjate que no sé si te ha pasado o has convivido con personas que echan tantas mentiras que al finalmente terminan creyéndose su propia mentira. Las mentiras más grandes que nos terminamos creyendo, fíjate que es el tema del día, porque si alguna vez has dicho una mentira y te la creíste, pues fíjate que es algo que sí sucede, es algo normal, sí pasa, y vamos a platicar por qué. Así que te invito a que me acompañes estas 2 horas porque además de platicar con el tema, si tú tienes alguna mentira que has echado y me la quieres platicar, 6681-130-989, bien disponible para que te comuniques, me platiques qué andas haciendo y participes en el tema, me cuentes esa mentira que al final dijiste, pero es verdad entonces. Así que te invito a que me acompañes estas 2 horas porque aparte hay muy buena programación musical y también recomendaciones de nuestros patrocinadores. Te voy a dejar con esta canción que viene a cargo de Bruno Mars, Lo Arriesgo Todo. Yo soy Majo Parra y en todas partes, ponte Exa FM.

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2: 4:17.
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12: 421.
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1: 4 de la tarde con 25 minutos y hoy tú decides cómo manejar, porque fíjate que si quieres manejar un eléctrico vas a encontrar el Spark, el híbrido, la Captiva, el tradicional Aveo, la Trax o la poderosa S10. 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Oye, fíjate que el mundo del espectáculo siempre tiene mucho de qué hablar y este miércoles, ombligo de semana, pues no va a ser la excepción. Fíjate que una noticia que no me gusta tanto, yo siempre he dicho que Carlos Rivera es el papá de mis futuros hijos, pero como que ya está haciendo hijos de más. Fíjate que pues Carlos Rivera y Cynthia Rodríguez pues sorprendieron a millones de seguidores pues al anunciar que se convertirán en padres por segunda ocasión. Pues fíjate que a través de su cuenta de Instagram la pareja dio a conocer noticia pues mediante una emotiva publicación donde compartieron una fotografía familiar acompañada de un mensaje lleno de ilusión, y te lo voy a leer tal y cual como aparece aquí en su cuenta de Instagram. Dios nos ha vuelto a bendecir, te pedimos por como un milagro y la fe nos hizo buscarte, María, en nuestro corazón tu espacio guardamos y te amamos aún sin conocerte, así que te esperamos con inmensa ilusión, mamá, papá y León. Así que se lee pues a través de la cuenta de Carlos Rivera y Cynthia Oficial, donde pues aparece la foto con una sabanita color rosa, su suétercito, unos zapatitos rosa, una rosa de color rosa y las letras de María con puros pétalos de rosa, así, y las manitas pues de los tres integrantes de la familia. Así que pues ya dio a conocer la familia que está esperando pues a su segunda hija esta pareja, y pues ya dieron pues esta emotiva noticia, así que pues ya se puede apreciar todo que se espera este próximo año que nazca esta pequeña María. Pues ahí está, ni modo. No, qué felicidad por ellos y qué bendición que van a, pues ya esperan la llegada de su segunda, pues de su segunda bendición. Oye, si con esto, pues vámonos con una canción a cargo de él, que llega por acá Carlos Rivera, Sin Despedida. Ya son las 4:27, yo soy Majo Parra, y en todas partes Pontexa.

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2: 438.

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11: 4:41.

4 de la tarde con 53 minutos y continuamos a través desde el 98.9. Fíjate que los invito al taller de capacitación. 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Vámonos con más música y llega por acá esta canción a cargo de Shakira, Algo Tú. 454 Majo Parra. 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
2: 4:57.
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2: 5:1. 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